De San Diego. La ayuda comunitaria fue entregada a más de 300 familias de miembros de las Fuerzas Armadas. Actualmente se encuentra en el servicio activo. La organización Nature Path Organic unió esfuerzos de la Army Service para coordinar esta importante entrega de recursos básicos de forma gratuita. En información nacional, el gobierno de Estados Unidos pide que un porcentaje de trabajadores de México tengan salarios de $16 la hora, afirma el Consejo Coordinador Empresarial, el CCE. Afirma que se trata de una postura ruda y que hay empresas mexicanas que pagan $16 la hora ya, sobre todo en el sector automotriz. 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

0: 32 Radio. Yo soy Danny Oz.
1: Yo soy DJ Sam.
0: Estamos en The Party Show y sigue con nosotros esta gran estrella del boxeo baja californiano. Él es Julio The Jab Ayón, donde aquí mismo, Julio, en esta cabina de Esquina 32 Radio, fuiste bautizado con el nombre The Jab Ayón, ¿verdad?
2: Así es, por usted.
0: Así es, ojo, así es, ¿eh? Y y le quedó perfecto porque pues sus iniciales son The Jab, o sea, J-A-B, que es Julio
2: Ayón Berumen.
0: Berumen, así es. Entonces, ya nada más por esa razón que nosotros te bautizamos con tu apodo, yo diría que el apodo ya profesional, porque te queda perfecto. Pues ya eres como parte de nuestra familia, ¿eh? Así es que qué gustazo que estés aquí con nosotros. Aparte, sabemos que tanto Esquina 32 Radio es patrocinador tuyo.
2: Así
0: Esquina
2: es.
0: 32 Radio, Party Mix 98.9.
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1: Oye, mira, aquí tenemos a la mente maestra, ¿no? Que da los apodos ideales para todas las estrellas emergentes aquí en Esquina 32 Radio.
0: Sí.
1: Pero cuéntanos, oye, mira, estábamos hablando de la recuperación que tú mantienes después de cada pelea. ¿Cómo es ese proceso? Porque me imagino que es un desgaste físico bastante pesado.
2: Sí, aunque no recibo muchos golpes, pues no somos invisibles, ¿no? Sigue la tensión, la adrenalina. Al día siguiente, después de la pelea, agendamos una cita con PBM, Centro Médico. Y programó citas durante la semana para poderme hacer descargas musculares, relajación, boosters y pues ya volver a mi rutina de ejercicio.
1: Ok, eso suena bastante, digo, es algo que no ve la gente, ¿no? La gente solo ve como la pelea, ganaste y fin, ¿no? Ya sí. Te vas a dormir a tu casa tranquilo, a gusto, y no, todavía lleva un proceso bastante complejo y más que nada para tu salud.
2: Sí. También la recuperación con la comida, después del corte de peso, que son puros, después del pesaje, puros líquidos. Ya después de ciertas horas ya puedo poner de que algo ligero en la panza. Y así progresivamente ir dándole más comida, porque pasa la indigestión, se me tuerce la panza, cositas así.
0: Wow, excelente, excelente. Oye, y hablando, mencionaste a PBM, o sea que después de recibir varios golpes, aunque hayas ganado por knockout, porque todas las llevas por knockout, ¿no?
2: Así es.
0: Ahí te dan una terapia que yo sé que son terapias a base de luz láser, una luz infrarroja, una luz que no es invasiva, ¿no? Y te dan las terapias ahí para tus golpes, para tus músculos, para tu recuperación.
2: Así es.
0: Y la recuperación, ¿la sientes así de inmediato o cómo funciona?
2: Pues depende, porque cuando es una lesión muy fuerte, sí siento al día siguiente o en el a momentos siguientes sí siento el alivio del dolor, porque me dan puntos de dolor, puntos de descarga, que es cuando tengo bolas en los músculos.
0: Sí.
2: Alivianarlos, pues.
0: Órale.
2: Sí. Y,
0: excelente.
2: Y pues no durante la sesión, pues nada más es la luz. Dices, nada más no siento nada. Pero mediante va pasando el tiempo con la luz puesta.
0: Sí.
2: Sí, se va sintiendo el alivio.
0: Un alivio, una recuperación. Qué padre, ¿eh? Qué bueno que te cuidas bastante bien. ¿Por qué no? ¿Qué te parece, DJ Sam? Que haga la invitación, ¿no? A su siguiente pelea.
1: Oye, sí, para todos estar pendientes, asistir y echarte todas las porras del mundo, ¿eh? Porque
0: así
1: esta es la última, recordemos que es la última en la que tienes 4 rounds para subir ahora 6 rounds.
2: Sí, vamos a subir a un nuevo nivel. Y pues los invito a esta pelea a 6 de junio. Empezarán más o menos las peleas como a las 6 de la tarde. Y pues muchas gracias a todos los que me apoyan desde el inicio. A mi equipo, a mi familia, a ustedes. A toda la raza que siempre anda pendiente. Esto apenas empieza.
0: Excelente. Entonces eso es el 6 de junio en el Auditorio Municipal de Tijuana. ahí donde la pelea estelar va a ser Marco Verde y David Camacho, pero dentro de esta cartelera también está nuestro queridísimo Julio The Jab Ayón. Pues estoy seguro, amigo, que vas a triunfar. Échale muchas ganas, concentración, disciplina, que ya sé que lo tienes. Y pues aquí te esperamos después de eso con nuestros nuestra empresa hermana de PBM, Centro Médico de Alta Tecnología para la Recuperación. ¿Cómo ves?
2: Va que va, ahí
0: excelente,
2: nos vemos.
0: Excelente, muchas gracias, querido público. We'll be back right after this. This is the Party Show.

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0: people, I'm Danny Oz.
1: Yo soy TJ Sam.
0: Bueno, y ahora nos toca irnos al segmento de Laura Tejeda de Imperial Valley y Mexicali.
1: Así es, vámonos directo con Laura Tejeda hasta Imperial Valley y Mexicali.
0: Let's go.
2: Hola, ¿cómo les va? Feliz inicio de semana. Ya estamos en el sexto mes del año, en el mes de junio, así que con una renovada energía iniciamos con un mensaje del Consulado de México en Calexico a los residentes del Condado de Imperial, ya que el sábado 13 de junio de las 8 de la mañana a las 2 de la tarde se realizará una jornada sabatina de distintos trámites. Pueden agendar su lugar al teléfono 760 el área 357-3863, la extensión es la 860. Será en las instalaciones del consulado en el número 408 en Heber Avenue en Calexico. Aparten la fecha si tienen algún trámite, alguna pregunta, sacar su credencial federal con fotografía, lo que ustedes quieran, el sábado 13 de junio. ¿Y qué creen? Habrá un festival japonés en el Centro Histórico de Mexicali el domingo 7 de junio a partir de las 6 de la tarde frente a Catedral. Se está invitando a toda la comunidad, pero sobre todo a que si tienen algún emprendimiento sobre productos o servicios afines a la cultura japonesa, se unan para que aprovechen. Pueden exponer desde comida, anime, arte, ropa, artes marciales, escuela de idiomas o talleres. Participa en este festival japonés en el Centro Histórico. Es totalmente gratis para los expositores y, por supuesto, también para los asistentes. Hasta aquí llego por hoy. Soy Laura Tejeda para The Party Show con Dani Oz y DJ Sam.
0: That was Laura Tejeda desde Imperial Valley y Mexicali. Thank you very much. We'll be back right here on
1: The

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3: Este es un breve informativo de Esquina 32 Noticias.
4: En información de San Diego, la ayuda comunitaria fue entregada a más de 300 familias de miembros de las Fuerzas Armadas. Actualmente se encuentra en el servicio activo. La organización Nature Path Organic unió esfuerzos de la Armed Service para coordinar esta importante entrega de recursos básicos de forma gratuita. En información nacional, el gobierno de Estados Unidos pide que un porcentaje de trabajadores de México tengan salarios de $16 la hora, afirma el Consejo Coordinador Empresarial, el CCE. Afirma que se trata de una postura ruda y que hay empresas mexicanas que pagan $16 la hora ya, sobre todo en el sector automotriz.
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1: Let's go. Hola, ¿qué tal? Les saluda Laura Cruz desde San Diego en este inicio de mes de semana y aquí ya les comparto algunas actividades para disfrutar este martes 2 de junio. Si buscan una actividad familiar, pueden visitar The New Children's Museum en el centro de San Diego, abierto de 9 de la mañana a 4 de la tarde, donde niños y familias pueden explorar instalaciones artísticas interactivas y desarrollar su creatividad. Para los amantes del arte y la cultura oriental, la Galería Oriental Treasure Books ofrece una interesante colección de arte y antigüedades asiáticas. Y muy importante, mañana es el último día para participar en las elecciones primarias para gobernador de California. Los centros de votación y buzones oficiales estarán abiertos de 7 de la mañana a 8 de la noche. Si aún no has votado, puedes consultar tu centro de votación, registrar tu participación o seguir el estatus de tu boleta en sdvote.com. Hasta aquí nuestra agenda, participen en su comunidad y sigan disfrutando de lo mejor aquí con Dani Oz y DJ Sam en The Party Show.
0: That was Laura Cruz, all the way from San Diego. I'm Dani Oz.
2: Yo soy DJ Sam.
0: And we'll be back right here on The Party Show.
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0: querido público de Esquina 32 Radio. Muchas gracias por sintonizarnos. Yo soy Danny Oz.
1: Yo soy DJ Sam.
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0: Y aunque ustedes no lo crean, esta rolita que está de fondo musical y el cantante es mexicano. Que si a mí no me lo dice DJ Sam, jamás hubiera pensado que es mexicano. Aparte, las chicas también son mexicanas, son regiomontanas. Súbele poquito, Cristian. El cantante es Carin León y es una colaboración con unas chicas de Monterrey, ¿verdad, DJ Sam?
1: Así es, el grupo, muchos lo conocen, se llama The Warning.
0: The Warning, o sea que se traduce la advertencia.
1: La advertencia.
0: Oye, qué padre está esta rolita, el arreglo, todo está perfecto, ¿eh? No le quita nada a ningún artista anglo o inglés o americano, ni a una producción de primera clase. O sea, está todo perfecto. Felicidades a ambos. Yo sé que esta rolita ya debe tener, ¿qué, más del año?
1: No, tiene unos cuantos meses.
0: ¿Unos cuantos meses? Muy bien. Pues resulta, querido público, que Carin León sigue poniendo el nombre de no solo México y Sonora, pero del género de la música regional mexicana en lo más alto a nivel global, porque ahora se estará presentando en un festival sumamente importante en Japón. Así es, este festival, que ya está en su aniversario número 25, se llama Summer Sonic 2026 y va a haber muchísimos artistas grandes, incluyendo dos artistas mexicanos, orgullosamente mexicanos. Las otras son las chicas regiomontanas, las cuales también estamos escuchando en esta rolita. ¿Cómo la ves tú, DJ Sam?
1: Oye, me parece un festival bastante increíble. Este, para los que vayan a darse una vuelta a Japón, va a ser en Osaka. Y va a haber muchos artistas mundialmente reconocidos. O sea, estamos hablando de Le Sserafim, Jamiroquai, Carin León.
0: Jamiroquai.
1: Oye.
0: Es uno de mis favoritos de toda la vida, ¿eh?
1: Y tengo entendido que ahí está haciendo su gira ya establecida. Oye, para que lo chequen.
0: ¿Tú ya los has visto en vivo a Jamiroquai?
1: No.
0: Madre, qué días.
1: No, pero por decir, mi mamá es muy fan de él y pues obviamente lo conozco, ¿no? Sí. Estamos hablando de Carin León, The Warning, Baby Metal, hasta el K-pop con Next Dinner Heroes.
0: Wow.
1: Ado, que es J-Rock. Uh-huh. Entonces creo que esta combinación del Summer Sonic es increíble, porque estamos hablando de que van desde el regional mexicano, que es un género muy exclusivo de Latinoamérica, específicamente de México, hasta sus géneros locales en Japón, como así lo es Ado, que es el J-Pop, Baby Metal, que es el metal japonés. Entonces me parece increíble toda esta mezcla de artistas.
0: Oye, estoy de acuerdo, DJ Sam, gracias por explicarlo de esa manera a nuestro querido público. Si ustedes quieren más información, busquen en redes, busquen ya sea en Google, Summer Sonic 2026, Summer Sonic 2026, ahí está toda la información. De hecho, yo lo busqué y hay un sitio web especialmente para el festival este, donde te da toda la información. Hay varios volantes, bastante información. Ahora, lo que sí quiero yo recalcar es que se me hace raro, DJ Sam, no ver artistas del género urbano.
1: Bueno, es que tal vez es porque no conozcamos a todos los artistas.
0: Ajá.
1: Tal vez hay artistas que pues también están su nombre en japonés, ¿no? A lo mejor y son raperos japoneses o mezclan este tipo de géneros que es como el rock con el rap.
0: Sí.
1: O sea, por decir, estamos hablando de que también hay K-pop ahí, que esto es de Corea, el Next Dinner Heroes.
0: Sí.
1: Ellos, los que hacen este tipo de género, a veces meten rap.
0: Sí, sí.
1: Entonces,
0: sí.
1: A lo mejor hay una mezcla por ahí de ese
0: de
1: género
0: sonidos
1: urbano
0: y de géneros.
1: Ajá, pero no como tal Drake, ¿no?
0: Oigan, para ese público que no, cuando DJ Sam dice K-pop, para ese público que no sabe o no conoce qué es K-pop, es un estilo de música padrísimo, buenísimo, bailable, cantable, parecido a la música de Justin Timberlake, pero aún mejor, y más fresco, ¿no?
1: Sí, bueno, se puede comparar con muchos géneros y también depende del giro de cada artista, pero ahí está la explicación.
0: Oigan, pues felicidades a nuestros queridos artistas mexicanos, ¿no? Qué orgullo para todos nosotros, DJ Sam, para todos nuestros radioescuchas y para todo, pues todo México, ¿no? Que en este festival tan importante en Japón estén dos grandes invitados.
1: Sí, claro, totalmente.
0: Congratulations, Karin León, y también a estas chicas.
1: The Warning.
0: Sí, The Warning, felicidades. A nombre de Esquina 32 Radio y nuestro CEO, el doctor Adolfo Solís, querido público, muchas gracias por sintonizarnos. Regresamos mañana con, pues, más historias, más contenido para todos ustedes. Hasta aquí llegamos el día de hoy. Yo soy Danny Oz.
1: Yo soy DJ Sam.
0: And this was The Party Show.

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2: 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Así es que todo el mundo a bailar.

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0: ¿Alguna vez te has preguntado por qué a las 10 de la noche tu cuerpo ya pide almohada?
1: Aunque tu mente todavía quiera ver un capítulo más de tu serie favorita.
0: ¿O por qué te da hambre más o menos a la misma hora, como si alguien dentro de ti llevara un horario escondido? Pues resulta que sí. Dentro de ti hay un reloj. No tiene manecillas ni hace ruido, pero lleva millones de años dando la hora.
1: Se llama reloj circadiano.
0: Y trabaja siguiendo ciclos de 24 horas, justo como el giro de la Tierra. Gracias a él, tu cuerpo sabe cuándo despertar, cuándo comer y cuándo apagar las luces para dormir. Este reloj vive en una pequeña región del cerebro llamada núcleo supraquiasmático, un conjunto de unas 20.000 neuronas, pequeñito, del tamaño de un grano de arroz, pero poderoso como el director de una orquesta. Recibe la luz que capta nuestros ojos y con esa información le avisa al resto del cuerpo: ¡es de día! ¡A moverse!
1: O ya oscureció, es hora de reparar tejidos y ahorrar energía.
0: Imagínate, los reptiles tienen en la cabeza algo que los científicos llaman el tercer ojo, un órgano que detecta directamente la luz del sol y les dice cuándo moverse y cuándo quedarse quietos. Nosotros no tenemos ese tercer ojo, pero nuestros ojos hacen el mismo trabajo. Le envían señales de luz y oscuridad al cerebro. Y cuando anochece, una hormona llamada melatonina empieza a inundar nuestro cuerpo como un arrullo químico que nos prepara para soñar. Mientras dormimos, otra hormona toma el turno de madrugada, el cortisol. Va hacia nuestros depósitos de grasa, libera glucosa y prepara al cuerpo para que cuando suene el despertador o entre el primer rayo de sol por la ventana, tengamos la energía lista para arrancar el día. Pero ojo, este reloj tan fino se puede descomponer. Trabajar de noche, desvelarte con el celular a las 2 de la mañana o saltarte horas de sueño
1: es como meterle arena a un reloj suizo.
0: Cuando nuestros ritmos circadianos se alteran, el cuerpo lo cobra caro. Obesidad, diabetes, depresión e incluso estados psicóticos pueden aparecer. Y no solo nos afecta a nosotros. La luz artificial que invade la noche también altera los ciclos de reproducción de muchos animales. En 2017, tres científicos estadounidenses, Jeffrey Hall, Michael Rosbach y Michael Young, recibieron el Premio Nobel de Medicina por descubrir los llamados genes reloj, el manual de instrucciones que le dice a nuestras células cómo fabricar las proteínas que aceleran o frenan nuestro reloj interno. Así que esta noche, cuando sientas que los párpados te pesan y el cuerpo te pide cama, no le eches la culpa al cansancio nada más. Agradece a ese pequeño reloj escondido en tu cerebro que lleva toda tu vida cuidando de ti. En silencio, sin pilas, sin alarma. Solo con la luz del sol y la oscuridad de la noche. Con información del doctor Raúl Aguilar Roblero, del Instituto de Fisiología Celular de la UNAM. Un guión de Leonardo Santiago, con información del portal Ciencia UNAM. Les saluda Mónica Genis.
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3: Tienen más de 4,000 años de historia, pero ¿sabes realmente qué contienen las salchichas que pones en tu mesa? Hoy te traemos el estudio de calidad de salchichas. Quédate para conocer todo sobre él.
0: Revista del consumidor. Las salchichas son un alimento cotidiano en la despensa de muchas personas, debido a su accesibilidad económica y practicidad. Pero, ¿sabes cuál es el origen de este embutido? Este se sitúa en Mesopotamia, en el año 2000 antes de nuestra era.
3: Hoy en día, las salchichas están hechas principalmente de carne y agua. De hecho, el agua puede representar hasta el 70% del producto final. Dependiendo del fabricante, también se les llegan a adicionar harinas, féculas, almidón o soya.
0: En el mercado existe una gran variedad, pero hay un detalle al que debes prestar mucha atención. ¿Sabes cuál es la diferencia entre una salchicha con pavo y una de pavo? Suena casi igual, pero no lo es. Cuando la etiqueta dice con pavo, significa que es una mezcla de pollo y pavo. El fabricante está obligado a declarar qué porcentaje de pavo le añadió. En cambio, si dice de pavo, significa que toda la carne que contiene proviene exclusivamente de esta ave. Eso sí, toma en cuenta que la cantidad total de carne en el producto siempre dependerá de la fórmula de cada marca.
3: El Laboratorio Nacional de Protección al Consumidor revisó diversos productos para verificar sus aportes nutrimentales y el cumplimiento de su regulación. Se analizaron 37 productos, 8 viena o tipo viena, 7 de pavo, 7 con pavo, 1 de pechuga de pavo, 3 para hot dog, 3 de pavo para hot dog, 2 con pavo para hot dog, 4 frankfurt y 2 para desayuno.
0: Se verificó toda su información comercial, la cual se encuentra en las etiquetas de cada producto. Estas tienen que cumplir con los requisitos de la norma oficial mexicana.
3: También se evaluó su calidad sanitaria, verificando la ausencia de agentes patógenos, como la salmonela, ya que son un riesgo para la salud.
0: Asimismo, se determinó la cantidad de nutrientes, como proteína, grasa, carbohidratos y agua. Estos nutrientes son esenciales para el funcionamiento de nuestro organismo, ya que le proporcionan energía.
3: Igualmente, se verificó que su contenido no excediera la cantidad de nitritos permitidos. Estos se utilizan como conservadores para inhibir el crecimiento de bacterias dañinas y mantienen el color rosa de los embutidos.
0: Se determinó la presencia de sodio y se verificó que coincidiera con el contenido declarado en la etiqueta. Finalmente, se calculó el aporte calórico por cada 100 gramos de producto.
3: Los resultados fueron los siguientes. Primero, debes saber que debido a que los embutidos suelen presentar cantidades elevadas de sodio, todos los productos resultaron con exceso de este mineral. Todos pasaron la prueba de calidad sanitaria, además de cumplir con el sodio y contenido neto que declaran.
0: Las salchichas que contienen más nitritos de lo permitido son dos de la marca Buffard, de Viena y Frankfurt, y Parma Savory, de pavo.
3: Los productos que no son veraces en su información comercial y declaran más proteína o grasa de la que contienen son las salchichas Viena de las marcas Buffard y Capistrano Clásica, las de pavo de Bernina, para hot dog de Buffard y para desayuno la marca Obertal.
0: Los productos que destacan tener pavo, pero contienen muy poco, son las marcas Swan Premium y Kir con pavo. Aunque destacan el ingrediente, solamente contienen el 4% de este cárnico.
3: Si vas a comprar salchichas, lo mejor es que sigas estas recomendaciones. Lee la etiqueta, revisa la fecha de caducidad y los ingredientes. Asegúrate de elegir el producto que deseas. La salchicha de pavo tiene el 100% de este tipo de carne, mientras que la que dice con pavo tan solo tiene del 4 al 25%.
0: Evita romper la cadena de frío. Deben colocarse hasta el último en tu carrito y ser lo primero en guardarse en el refrigerador al llegar a casa. Verifica los ingredientes. Si tienes alguna alergia, es importante revisarlos antes de la compra.
3: También consulta a tu médica o médico, ya que estos productos tienen cantidades elevadas de sodio y no es conveniente que las personas con hipertensión lo consuman.
0: La recomendación de la OMS para adultos es no rebasar los 2 miligramos diarios, es decir, menos de 5 gramos o una cucharadita de sal. En el caso de niñas, niños y adolescentes entre 2 y 15 años, esta cantidad debe reducirse aún más, ajustándose a su edad y sus necesidades energéticas.
3: Compara precios y calidad. Recuerda que cuidar tu consumo es cuidar tu salud y tu bolsillo.
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0: Revista del Consumidor. 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
3: Gobierno de México.
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0: Esto va para todas. Demuéstrale que se va a tener que poner más hijo de p*** si te quiere volver a ver llorar. Así que, arriba esas copas, ¡salud!
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3: Hola, hola, qué gusto saludarte. Soy César Lozano, iniciando Por el placer de vivir internacional. Me encanta que seas parte de este espacio en el cual te comparto algo que puede ayudarte a ver la vida diferente. Así como te lo digo. Porque hay gente que de repente se le olvida que efectivamente, día vivido, cartucho quemado. Día vivido, un día menos. No quiero ser negativo, quiero ser optimista, pero se nos olvida que tenemos que disfrutar todo lo que vivimos, porque después nos arrepentimos tanto, no de lo que hicimos, sino de lo que no hicimos, de lo que no bailamos, de lo que no compartimos, de lo que no disfrutamos. Y la vida se nos va en un abrir y cerrar de ojos, y todo por dejar que la mente empiece a papalotear con cosas que probablemente nunca ocurran. Y sin embargo ya te causaron sufrimiento. ¿Te quedas conmigo? Hoy me acompaña una restaurantera de primer nivel desde Mexicali, Baja California. Y ella ya escribió dos libros. El primero se vendió mucho. Y su segundo libro se llama No vendes comida, vendes emociones. ¿Te has dado cuenta que vas a un restaurante y dices, qué rico nos la pasamos ahí? Y la comida muy buena. ¿Estaba muy buena o te sentías de tal manera que te supo muy rica la comida? Quédate porque te vas a sorprender con lo que vamos a platicar el día de hoy. Pero antes de iniciar con ese tema, déjame compartir esta reflexión que estoy seguro que alguien tenía que escucharla. Dedicado especialmente a quienes se les olvida que no eres lo que te dijeron. Te pusieron etiquetas que no te merecías. A veces creíste que todas las etiquetas eran verdad. Creciste con etiquetas que no elegiste. Que si eras el difícil, que si eras la que nunca iba a lograr nada, que si eras el sensible, que nunca ibas a poder. Y un día sin darte cuenta, ¿qué pasó? Empezaste a actuar conforme a ese guión que te creíste erróneamente. Te acomodaste en la versión que otros escribieron. Te limitaste para no incomodar. Te hiciste pequeña, pequeño, para que otros se sintieran grandes. Pero escucha esto. Ni tú ni yo estamos aquí para encajar. Estamos aquí para evolucionar. No vinimos a confirmar las dudas de nadie ni a hacernos responsables de las emociones de nadie. Venimos a demostrar de qué estamos hechos. Por eso te recomiendo esta frase matona y espero que nunca la olvides. Que nada ni nadie obstaculice tu verdadero talento. Que la adversidad no te haga dudar de lo mucho que eres. Y de lo mucho que vales. ¡Sas! ¿Así o más claro? Quédate con nosotros en El Placer de Vivir. Y quieres ponerte en contacto, más 52-81-28-610-170. Iniciamos Por el Placer de Vivir Internacional.
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2: Muchas gracias a toda gente linda que se pone en contacto con un servidor y que quiere platicar con un servidor. Más me alegra eso. Y también a quienes dejan sus mensajes en nota de voz, donde me están escuchando. Claro que me alegra escuchar tu melodiosa voz. ¿Por qué escribí el libro Más Hábitos, Menos Dramas? Porque creo en que los hábitos nos forman o nos desgracian la vida. Perdóname por la palabra desgracia, pero es verdad. Hay hábitos que te están mandando a la fregada a tu salud. Tú los conoces, no voy a entrar en esos. Nunca caminas, nunca te agachas. Oye, pues hasta los mismos huesos, es como cualquier maquinaria, se oxida. Ya está toda fregada la maquinaria por lo mismo. ¿No hiciste ejercicio nunca? Claro que te cobra tu factura. Estudios hechos en psicología conductual en años recientes muestran que cambios pequeños, sostenidos, pequeñitos, generan mayores cambios radicales que los hábitos grandotes sostenidos. Mira, metas diminutas reducen la resistencia. Voy a empezar a bajar un kilito por mes. Medio kilo por mes. Súmale cuánto haces al año. Un kilo al mes. Son 12, mamita. Son 12, papito. Nada de que voy a bajar. Ay, nada más bajé un kilo. Nada más es mucho. Dos, la repetición fortalece los circuitos neuronales. Eso también te lo puedo asegurar. ¿Por qué? Porque acuérdate que a la mente le gusta lo conocido. Circuitos neuronales se conectan cuando estamos con repetición. Si yo ya me acostumbré a hacer diariamente, porque es lo que, verdad, 90 lagartijas o push-up, como quieras decir, diarios. Ya me acostumbré. Es más, me levanto y ¿qué me falta? Ay, espérame, ya me faltó. Aunque ya esté arreglado para salir, las hago. Mínimo para que se haga duro los brazos, para que los hombros tengan más fortaleza en caso de caída, para que el pechito se levante. ¿Qué nos cuesta eso? Empezar con 5 y luego le aumentas a 6 y luego a 8, poco a poco. Sentadillas para fortalecer tu cadera y tus músculos de las articulaciones, especialmente las que están relacionadas con la cadera y rodilla. La consistencia supera la intensidad. Es más importante ser constante que ser intenso. O sea, no quieras meterle tanto peso a ese aparato en el que fuiste al gimnasio. Quedaste toda dolorida, ya no volviste. Y todo porque desde el primer día, no hombre, puedo con más. Sí, reina, sí, papito, pero no habías hecho nada. Se acumula ácido láctico y el ácido láctico hace que te duela las articulaciones. Y una semana toda fregada. No, ya no volví, no, es que quedé adolorido, tardé mucho en que se me quitara el dolor de las piernas. Empecé a hacer pierna para fortalecerla. Pues empieza con poco peso. Por eso la consistencia supera la intensidad. Espero que estos tips te sirvan de algo. Escuchemos algo de música y en un momento regresamos aquí a Por el Placer de Vivir.
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2: Ya estamos de vuelta. 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
3: Yo no puedo olvidar por ningún motivo, ni quiero olvidar a mi madre cuando nos cocinaba con tanto cariño y nos decía, mijito, pruébalo, esta sopa te la hice con tanto amor y no sabes lo bien que te vas a sentir cuando te estabas enfermo, que gripa y que esto y que el otro. Yo sí creo que depende de la actitud en la que andas. Es como, no nada más te sabe la comida, sino también cómo sale el sazón. Porque hay personas que usan la receta exactamente igual que como se la pasó su abuela. Y no le queda igual que la abuela, ni los frijoles, ni nada. Guille, te saludo con gusto. Eres chef costeña de mariscos allá en Cholula, Puebla. ¿Cómo va la venta de mariscos? ¿Sigues ahí vendiendo como
4: pues
3: siempre?
4: Sí, como siempre, todos los días, de lunes a lunes,
3: de 11 a
4: 7 de la noche.
3: Para toda la gente que es bien floja y envidiosa, que dice, ay, mira, ella qué suerte tiene, siempre tiene lleno, pues de lunes a lunes, reina, de lunes sí, a lunes es. Trabajo, pues así. Oye, Guille, ahorita voy a platicar con Lupita Arias, que también es restaurantera, pero ella escribió un libro que dice que se llama, así su libro, mira, aquí lo tengo. No vendes comida, vendes emociones.
4: Oh.
3: ¿Qué piensas sobre esto?
4: No, pues muy buen consejo.
3: Muy buen título.
4: Muy buen tip. Sí, muy perfecto lo que dices.
3: A ver, ¿tú crees que depende de cómo preparas, de cómo sirves, de cómo atiendes, verdaderamente puede hacer que tenga éxito un negocio?
4: Pues sí, todo depende de eso y también de la actitud de uno, ¿no? Depende también de uno, de los chicos que atiende, del servicio.
3: De la amabilidad, de la rapidez,
4: de la amabilidad,
3: obvio, sí, la calidad de los mariscos también, pues si vas a ir los mariscos echados a perder, pues ¿a quién va a volver ahí?
4: No, así ya no va.
3: Oye, yo siempre he tenido la duda, ¿cómo le haces para darte cuenta que el camarón no viene mal? Porque con un camarón que te comas que está mal, con eso te carga el payaso, ¿verdad?
4: Pues nosotros ya llevamos ya 15 años con el marisco, trabajando el marisco, lo conocemos muy bien, el marisco pues tiene vida 2 días nada más y ahí vamos cambiando, lo que no pues se desecha.
3: A ver, ¿cómo estuvo eso? A ver, repítemelo. ¿El marisco tiene vida 2 días?
4: Sí, nada más, porque yo no lo mantengo congelado. Siempre es así a hieleras con hielo, en hielito.
3: Sí.
4: Y no tratamos de no congelarlo porque también pierde sus propiedades. Entonces, sí, más el camarón igual. Pierde su color, pierde el sabor. Entonces tratamos de tenerlo, que nada más son dos días, máximo 3 días.
3: A ver.
4: No más, porque ya ahí ya no.
3: Un tip a la gente que va a comer camarón el día de hoy, ¿qué tiene que checar en el camarón antes de comérselo?
4: Pues la frescura y el color, más que nada, sí. Es el color porque en el camarón se da uno cuenta de la cabeza, que cambia de color, queda un poco oscura la cabecita. Y tiene que ser rojiza o blanco, depende de la clase del camarón que consuma, que se compre.
3: Cuando sí, pides un pescado, a ver, ¿es cierto que en el ojo del pescado se ve la frescura?
4: Sí, muy muy cierto. Cuando el ojito del pescado ya no se ve cristal, ya tiene días de ahora sí que de muerto el pescado.
3: pues la verdad, como cuando dijeron, sí. ¿Qué estás comiendo? Vaca muerta. ¡Ay, qué asco! No, es carne. Ah, perdón.
4: Sí, oye, pero sí se ven los ojitos. Ya cuando le cambian los ojitos color leche, sí, ya no, ya tiene días de que está ahí. Y eso es lo que no queremos, porque tratamos de no sacarlo así, porque no lo podemos congelar, porque sí, ahí el momento que se congela, cambian de color. Y si el cliente dice, no, pues preséntame un pescado, ¿y cómo lo vamos a presentar con ese aspecto, no?
3: O sea, sale la gente, enseña el pescado, sí, antes de cocinarlo.
4: Sí, lo mostramos para ver cuál tamaño, cuál eligen. Porque llegan guachinanguitos, robalos, rubias, que es igual que el guachinango, las mojarras.
3: Oye, Guille, dime la verdad. ¿Se ¿Sí? te ha estado ahogando alguien ahí con una espina?
4: No, tengo a nadie. Tengo mis arbolitos, mis plantitas, doctor.
3: No, espérame. Que alguien se come una espina del pescado.
4: Perdón.
3: A ver, que si se te ha estado ahogando alguien porque se tragó la espina del pescado.
4: No, hasta eso nunca, ¿eh?
3: ¿Nunca?
4: No.
3: ¿Qué
4: no
3: se le da a alguien que dice, ay, se me hace que me tragué me está calando aquí un pedacito? Porque a mí sí me ha pasado. No se le da nada.
4: Porque el cliente que consume el pescado entero, pues ya sabe, ¿no? Que tiene espinas y tiene mucho cuidado. Y cuando luego dice, no, que es para mi mamá, que ella no puede comer el pescado, ¿qué le recomiendas? Pues ya se lo damos ya en puro filetito.
3: Pues sí, pero yo ya soy grande también, porque nada más pido puro filetito. A mí no me gusta andar batallando con las espinas, me dan un miedo que me vaya a tragar una. Te mando un abrazo, mi querida Guille.
4: Muchas gracias.
3: Hasta Cholula, Puebla, Chef Costeño, así se llama tu restaurante, ¿verdad?
4: Así se llama.
3: A toda la gente que me escucha en Puebla, vayan con la Guille y díganle que me oyeron aquí y les va a dar un descuento. No te creas, ¿eh? No, sí les da, si te dicen que te oyeron aquí conmigo, ¿ok?
4: Sí, doctor, muchas gracias.
3: Abrazos, Guille, querida.
4: Sí, bye. Besos.
3: Vamos a una pequeña pausa, no le cambias, esto es Por el Placer de Vivir. Ahorita regresamos.
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3: Queremos escuchar tu nota de voz. Manda un WhatsApp más 52 81 28 610 170. Estamos de regreso en Por el Placer de Vivir con César Lozano.
4: Me encantó este libro que leí, por eso te lo estoy recomendando, que se llama No Vendes Comida, Vendes Emociones. Lupita Arias, la autora, vive en Mexicali, restaurantera. Es su segundo libro. Y me gustó lo que dice la parte de atrás de su libro, yo siempre lo leo. Dice, no solo es por la comida, es por lo que se siente al cruzar la puerta, por las emociones que despiertan sus aromas, por la atmósfera, la musiquita de fondo. Yo sí soy muy fijado en eso, Lupita. ¿Qué música se oye en el restaurante? ¿Qué música pusiste? ¿Corridos tumbados o pusiste una música, un pianito, una arpa?
5: Pura música mexicana.
4: Mexicana. Ella pone porque tiene comida mexicana, pero mexicana agradable.
5: Agradable.
4: Me gusta. ¿Por qué escribir este libro? No vendes comida, vendes emociones.
5: Lo escribí porque me dicen, Lupita, ¿cuál es tu secreto? Tienes 80, yo no tengo 80 años, pero el restaurante tiene 80 años. Entonces me dicen, ¿cuál es su secreto? ¿Por qué perduran en el tiempo? Antes lo hacíamos sin intención. Empezamos en declive, César.
4: A ver, ¿por qué en declive?
5: Porque en la pandemia estuvimos a punto de perderlo una semana.

0: César. Entonces, el empezar a aplicar cosas y darte cuenta que solamente componer un platillo no era suficiente para mantener el negocio, me dio un shock porque me creí todas las cosas que me decían. Me decían, ay, es que la selecta no va a caer, es que es un restaurante toda la vida. Y me decían, el que no conoce la selecta, no conoce Mexicali. Y yo me la creía. ¿Y qué crees? No era verdad. Entonces ahí bajó mucho mi humildad, mi ego, de decir, no es suficiente 70 años.
1: Y cuando dice, le puse intención y empezó a crecer esto a tal grado que me ha tocado ver gente afuera haciendo fila para entrar a tu restaurante en Mexicali. A ver, ¿qué es la intención?
0: La intención con la emoción. Ahorita hablabas de la música. La música, los beats por minutos hacen una emoción en tu cuerpo, el sistema circulatorio. Cuando yo escuché eso, que los beats por minutos dependían si se quedaban mucho tiempo o se iban, dije, wow, ¿cómo? Yo tengo una fila de 2 horas y la gente quiere entrar. ¿Cómo le hago para que el beat por minuto sea más rápido y la gente esté tranquila, a gusto comiendo, pero se gire más el tiempo, ¿no? Se vayan más rápido, por supuesto. O cómo hago que la música esté tenue para que la gente se quede más tiempo.
1: Adentro del restaurante. ¿Es diferente la música que tienes en la sala de espera que la que tienes adentro?
0: Sí, claro, porque la música que está afuera tiene que estar con paz, tranquilidad, hidratar al cerebro de la persona, llevarles agua natural, estar al pendiente, llevarles a una emoción, porque imagínate, 2 horas esperando.
1: Lupita,
0: es mucho.
1: 2 horas
0: esperando. 2 horas esperando. Y empezamos a reducir el tiempo con esa música. Y aparte, no solamente eso, sino que la música tiene que estar adecuada a tu personalidad. No a la tuya, sino a la de tu negocio.
1: Totalmente. Entonces, música mexicana tiene que ser música mexicana.
0: Exacto. Y un restaurante italiano, de repente, a veces voy a restaurantes italianos y decimos, híjole, ¿por qué no tienen música italiana tan hermosa que está? Y empiezan a poner otra música y no se siente esa esencia que debería sentirse cuando vas a un restaurante italiano en México, pero que te sientas en Italia.
1: O en Estados Unidos.
0: O en Estados Unidos. Sí. ¿No?
1: Y la actitud, tú hablabas de actitud, hablas mucho de actitud del mesero, de actitud del cocinero en este libro. ¿Por qué?
0: Mira, primero la actitud del dueño del restaurante es muy importante.
1: ¿Tú siempre estás ahí?
0: No siempre estoy ahí.
1: Pero alguien que sea responsable, como el que me presentaste ahí.
0: Ah, sí, claro. Las personas saben el arquetipo de la empresa, reclutamos en base al arquetipo de la empresa, la actitud de las personas es lo que más nos fijamos. Si el mesero no tiene una buena actitud, no es amable, no sonríe, no es porque sea mal mesero, es porque no va adecuado a nuestra personalidad, lo que queremos proyectar. Muchas veces, en mi caso, como tercera generación, perdemos el hilo de la esencia del inicio y es muy difícil mantenerlo. Entonces, al nosotros entender la esencia del restaurante, empezamos a darle un seguimiento y una inducción con intención. A propósito, el sistema de servicio al cliente que tenemos para que se sientan como desde el inicio.
1: ¿Qué tal? Gracias, Lupita. ¿Dónde te encuentra la gente que quiera tu libro? Lo encuentran en Amazon, está en todas las...
0: En Amazon, en Guasa Editorial, en Mercado Libre, en Librerías Gandhi.
1: ¿Y el Instagram tuyo?
0: El Lupita Arias Coach, ahí me pueden encontrar en todas las redes sociales y en lupitaarias.com en mi página web.
1: Lupitaarias.com o Lupita Arias Coach. Ahorita volvemos.
2: El doctor César Lozano regresa en unos minutos por El Placer de Vivir.
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1: Hola, mi nombre es Carlos. Estoy aquí escuchándolo todos los días desde Mexicali.
2: Hola, Dr. César. Me da mucho gusto saludarlo y decirle que agradezco mucho sus programas que tiene, porque me identifico con varios podcasts y así. Yo en mi trabajo siempre los escucho y les saludo cordialmente desde la mera Ciudad de México, cerca del Zócalo.
3: Buenos días, doctor César Lozano, Joel, todo el equipo. Les mando un enorme abrazo, que Dios los bendiga. Desde Guadalajara les manda un saludo Lili.
4: Saludos Mexicali, Party Mix 106.7, allá me está escuchando Carlos, Ciudad de México. Gracias por escucharme también a través de Spotify y en Guadalajara. En Radio Mujer nos escucha todos los días Lili. Allá nos vemos en Guadalajara el 26 de junio, Lili querida. Teatro Galerías, ya están los boletos a la venta, no lo dejen para después. El 25 estoy en Tepic, un día antes. Y también a un día antes o dos días antes, nada más Tepic, estoy en La Paz el 17, en Colima el 11. Con Felizmente Imperfectos, aumentada y recargada, boletos en mi página web. No lo dejes para después porque ya sabes que se nos llena. Gracias a Dios, llenos totales en casi todas las presentaciones en la República Mexicana y en los Estados Unidos. Vamos con la licenciada en nutrición, Alma Zendejas. Alma, te saludo con gusto.
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5: Hola, hola, soy Alma Zendejas, aquí en su sección El ABC de la Nutrición. Y justamente por el ABC vamos a hablar del ABC del metabolismo lento, porque ese realmente muchas personas lo llegamos a padecer. ¿Por qué es el metabolismo lento? Y aquí lo vamos a explicar. Comer muy poco o saltarse comidas lo que va a hacer es que va a alentar nuestro metabolismo. Y esto lo hacemos para bajar de peso más rápido según nosotros. Y eso va a ser lo contrario. ¿Qué va a pasar si yo hago un metabolismo lento? Para empezar, se va a bajar el músculo. No crees que vas a bajar nada más de peso. Vas a bajar músculo y al bajar músculo es gravísimo porque ya no lo vas a recuperar. Los carbohidratos los vamos a mal elegir. Entonces, a lo mejor en lugar de agarrar carbohidratos complejos, que son los que necesitamos, vas a agarrar algo dulce para quitarte la sensación de hambre del momento, pero al ratito te va a volver a dar hambre. Otra de las cosas que causa el metabolismo lento y causa el aumento de peso es dormir mal. Es importante saber que tenemos que dormir de 7 a 8 horas. Híjole, el mal del siglo, el estrés. El estrés aumenta el cortisol y también aumenta de peso, especialmente en el área del abdomen. La falta de agua. Y creemos que no la necesitamos, sí la necesitamos. Escucha tu cuerpo. Cada vez que tengas sed, en lugar de ir por un refresco, en lugar de ir a cualquier tomar bebida, por favor, hay que tomar agua. La genética, que no es excusa. Es que mis papás están gorditos, yo tengo que ser gordito. No es excusa, pero los hábitos son los que más heredan, más que la genética. Las hormonas hay que cuidarlas y la inactividad hay que ponernos activos. Las dietas extremas, ojo, no. Esas son terapéuticas más no recomendables. Estos son algunos de los tips que te hacen un metabolismo lento. ¿Quieres más información? Mándame un mensaje a mi Instagram, alma.zendejas.e, o a mi Facebook, Nutrición Alma Zendejas. Que tengan una gran semana.
4: Gracias Alma y gracias a ti que nos permites acompañarte. A nombre de todos los que hacemos posible Por el Placer de Vivir, te decimos que hacemos este programa siempre pensando en temas que te ayuden a disfrutar más la vida. Y a recordar que el problema no es lo que te pasa. El problema es cómo reaccionas a lo que te pasa. Ánimo. Hasta la próxima.
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0: tú sigues siendo luz en el camino de los demás, porque hay gente que ilumina y hay gente que apaga. Ser luz no significa brillar más que los demás, ni opacar a los demás. Ser luz significa seguir amando, aunque los demás tengan un corazón muy duro. Ser luz significa seguir creyendo, aunque exista mucha duda. Seguir haciendo el bien, aunque nadie te aplauda. Habrá días en los que te canses. Habrá días en los que sientas que tu luz es muy pequeñita, pero recuerda esto. Una sola vela puede romper la oscuridad más densa. No apagues tu esencia y mucho menos por encajar. No bajes tu brillo para no incomodar. Sigue siendo luz porque alguien está encontrando el camino gracias a ti. Así o más claro.
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0: El enojo es el castigo que tú te das por el error que otro cometió. Frase muy matona de Séneca. ¿Te ha pasado que alguien te hace enojar y luego tú eres quien carga con el mal humor todo el día? Fíjate, eso decía Séneca hace más de 2000 años, porque mientras tú sigues molesta, molesto, la otra persona anda, mira, a gusto. Por eso no le regales tu paz a quien no la valora. No entregues tus emociones al primer disgusto. El enojo es como tomar veneno y esperar que a la otra persona le haga daño. Por favor, mejor respira, suelta y sigue tu camino. Porque la gente que te roba calma no merece tu energía ni un segundo más de tu vida. Así o más claro. Ahí estás toda intrincada, tú intrincado. Y el otro, y la otra, mira, como si nada. ¿Te mereces eso? Yo no, yo paso. No, hay niveles. Hay niveles.
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0: que si perdoné a esa persona. Claro que la perdoné, claro, ya está perdonada. Pero cuando se esté quemando en las llamas del infierno, espero que se arrepienta de todo lo que hizo. Ah, qué bueno que perdonaste. No, si se nota. Bueno, estoy de acuerdo que el proceso del perdón no es fácil. Y durante esta temporada estamos recomendando mucho que perdonemos y nos perdonemos a nosotros mismos. Pide la perfección cuando tu vida sea perfecta. Pide que la gente no se equivoque cuando tú nunca te equivoques. Bueno, estoy de acuerdo que una cosa es perdonarte y otra cosa es reconciliarme contigo. Me puedo reconciliar contigo y juntos luchar para recuperar la confianza. Pero el perdonar también incluye el decir, te perdono y te libero y me alejo, pero no guardo resentimiento en mi corazón. Ese perdón es el que vale mucho la pena hacer con ciertas personas que no quieres tenerlas a tu lado. Así o más claro. Pero eso es, te perdono porque te vaya mal. Papá, perdón.
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0: Si alguien no te valora, no te elige o no te responde, déjalos. El libro Let Them de Mel Robbins dice algo brutalmente sencillo, pero muy fuerte. Cuando dejas de pelear con lo que otros hacen, recuperas tu paz. Si no quieren cambiar, si no quieren comprometerse, si no quieren entenderte, déjalos. Eso no es rendirte, es dejar de desgastarte. Porque mientras tú estás intentando convencer, justificar o explicar, la vida se te está yendo. Frase matona. Cuando los dejas, te eliges. Déjalos y verás cómo por fin empiezas a vivir. Así o más claro. Pero andar rogando, mendigando, andar exigiendo que la gente cambie, te acabas, te desgastas.
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0: Claro que el rechazo duele. ¿Pero sabes por qué? Porque toca la herida que traemos desde la infancia. Esa voz interna que nos dice, no soy suficiente. Pero te tengo una buena noticia. El rechazo no habla de tu valor. Habla de la preferencia que tiene otra persona. Cada no que recibes no es una sentencia contra ti. Es una redirección hacia un sí más grande. Por favor, deja de vivir para agradar a todos. Porque el que vive queriendo agradar termina olvidándose de sí mismo, de sí misma. Y hoy recuerda, quien se ama, se respeta. Y quien se respeta, atrae a quien lo valore de verdad. Así o más claro. ¡Ay, qué inspirado! ¡Qué fuerte! ¿Qué fue eso?
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0: Confucio hace muchos años dijo una frase muy matona, por cierto, que estoy seguro que el día de hoy te puede ayudar a ti. Y dice así: no hagas el bien si no tienes la fuerza para soportar la ingratitud. Claro que duele, y duele mucho cuando ayudas a alguien con todo el amor, con toda la buena intención, y ¿qué recibes a veces a cambio? Eso, ingratitud. Por eso también quiero que te repitas una frase que estoy seguro que te va a servir mucho, que yo me la repito constantemente cuando me pasa algo así. No todos tienen el gran corazón que tengo yo. Así dices esa frase. No todos tienen el gran corazón que tienes tú. Ya, sigue tu camino. Y no olvides lo más importante: todo el amor, todos los actos que diste con la mejor intención, con buena fe, tarde o temprano se te regresan multiplicados donde menos lo imaginas. Ánimo, la vida sigue. Deja que la vida le dé a cada quien lo que merece y tú recibe lo mejor. No todos tienen el gran corazón que tienes tú.
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4: En información de Baja California, la acumulación de baterías desechadas en hogares representa un riesgo para la salud pública y el medio ambiente, debido a los metales pesados que contienen. En Baja California, se estima la generación de unas 580 toneladas de estos residuos cada año. En información internacional, la cadena hotelera canadiense Blue Diamond anunció que dejó de operar en Cuba con efecto inmediato, en momentos en que la isla del gobierno comunista enfrenta una presión creciente de Estados Unidos. El grupo gestionaba 62 establecimientos, todos en asociación con el gobierno, bajo 10 marcas distintas, pero no posee instalaciones propias en Cuba.
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0: te quiero decir dos estrategias que yo aplico para los pensamientos desgastantes. Primero lo hago consciente. Me doy cuenta. Date cuenta que te diste cuenta que estás pensando en puras tonterías. En cosas que no han pasado. En cosas que tu mente lo agrandó. Me doy cuenta. Lo que hago, para mí lo más importante es cuestionarlo. A ver, ¿esto ya es verdad? ¿Estoy absolutamente seguro que es verdad? Son preguntas que hizo Byron Katie en su libro The Work. A ver, ¿es verdad esto que estoy pensando? Pues no. ¿Estoy absolutamente seguro que va a ocurrir o que ocurrió o que se va a complicar? No. ¿Cómo me siento cuando pienso en eso? ¿De la patada? Y la más importante, ¿quién sería yo si no pensara tanto en eso?
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0: 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Reporte de Garitas.
3: Muy buenos días. Este es el informe de Garitas en este momento. Tiempo de espera en Garitas Mexicali. Calexico East. Normal. 2:10. Ready Lane. 2:20. Sentry. 15 minutos. Cruce peatonal. 10 minutos. Mexicali Centro. Calexico West. Normal. 2:15. Ready Lane. 2:00. Sentry. 20 minutos. Cruce peatonal. 1:00.
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0: Te sientes traicionada, traicionado. Estoy seguro que esta frase matona es para ti. La traición duele no por quien se va, duele por quien fingió quedarse. Y no, no fallaste tú. Falló la historia que me conté sobre ti. ¡Sas! ¡Qué fuerte frase! Ándale, por favor, compártela. Alguien la necesita. ¡Qué fuerte! Pues, ¿por qué amanecí así? ¿Qué es eso?
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0: ¿Cómo hay gente que le gusta la mala vida? Sola, solo te embarras. Acabo de saludar a una persona que conozco. Ya volví con mi ex. ¡Ah, qué bueno! Pero te formulaste las tres preguntas matonas antes de volver. ¿Cuáles? Ya valió, dije. La primera, ¿la versión que tenían funcionaba realmente o idealizabas como podría ser? Porque extrañar no significa que sea buena idea para volver. La segunda, ¿hubo cambios reales o solo promesas repetidas? Porque si nada cambió, nada cambiará. ¿Ya se disculpó con quienes dañó? ¿Ya viste que realmente desea recuperarte? El amor sin acciones es solamente ilusión. Y la tercera, ¿volverías por amor o por miedo a la soledad? Porque regresar por miedo es garantía de volver a romperte. A veces la vida te regresa personas para comprobar que ya creciste y otras para recordarte que mereces mucho más. ¡Sas! Frase matona. No vuelvas a un lugar donde ya no encuentras paz. ¿Quedó claro? ¿Quedó claro? Ah, pero ahí vas. Ahí vas. Es que ya va a cambiar. Es que ya... No hagas suposiciones. Hechos, no palabras.
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3: En información de Baja California, vigilan el pago del reparto de utilidades en el estado. La Secretaría del Trabajo y Previsión Social informó que mantiene la campaña de difusión dirigida a empresas y trabajadores. Actualmente venció el periodo de cumplimiento para personas morales, mientras que el siguiente mes corresponde a personas físicas. En información internacional, una política del gobierno del presidente Donald Trump, que prohibió que soldados transgénero prestaran servicio en el ejército, es ilegal. Así lo determinó un panel dividido de jueces de un tribunal federal de apelaciones. La opinión mayoritaria de un panel de 3 jueces para el circuito de Columbia ratifica la medida es incorrecta.
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2: Así es que te llegamos. Buenos días, sean ustedes bienvenidos, bienvenidas a este su programa,
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2: Venga, Gaby, ¿cómo estás?
3: Muy bien, Papirrín, ¿cómo estás tú?
2: Al 100, listo para darle de aquí hasta las 3 de la tarde.
3: Ya repuesto, porque ayer no andabas así como que digas tú.
2: No, pues es que el fin de semana no es sencillo, Gaby. No es sencillo, pero bendito lunes.
3: Porque trabajaste mucho, Papirrín.
2: Trabajé, hubo chamba, entonces me alcancé a recuperar el día de ayer y hoy venimos ahora sí al 100 con
3: Qué bueno, me gusta eso.
2: Al ratito se va a enterar de todo lo que traemos. Mientras tanto, pues saludamos como siempre a las frecuencias que comienzan a enlazarnos a partir de estos momentos y nos hacen llegar a todos los rincones de la Baja y también a los Estados Unidos.
3: Así es, saludamos a toda la gente en San Diego, en Tijuana, a través del 98.9, en Mexicali, el Valle Imperial, 106.7 y en Ensenada, 100.3 FM. El WhatsApp en cabina, 619-292-9445.
2: 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En un ratito más, virales, story time, nota roja. ¿Sabías que? Como siempre, tenemos de todo un poco, pero ¿qué tenemos al regresar, Gaby Marrón?
3: Al regresar, resulta que una madre se volvió viral. Esto pasó en Estados Unidos. Después de que pusiera una lista muy larga de requisitos para la niñera que quiere para sus hijos.
2: Uy, no, pues es que uno siempre los quiere tener en una burbuja, ¿no?
3: Ah, no, claro, pero pues es que... No, es que sí se pasó. Ahorita checar, se los leemos.
2: Vamos a checar cuáles fueron las condiciones de esta mujer. Sí. Digo, para hacerse viral.
3: Claro.
2: Tiene que salir de lo común, de lo normal, sí, ¿no? Gente, aquí damos inicio, el banderazo de salida y ahorita regresamos con la información aquí a su programa.
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2: Buenos días.
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2: Así es, gente, ya estamos de vuelta aquí en su programa
3: El Break Time.
2: Y nos arrancamos con la primera viral, Gaby. Ahora sí, platícanos cuáles son las exigencias de esta mujer que está desesperada por buscar una niñera. Y ahora todo internet se está burlando de
3: No, es que es demasiado, papirrín. Resulta que sí, en efecto, pues se encendió completamente a la gente porque pues pide unos requisitos muy exagerados. Resulta que ella puso un letrero, ¿no? Que se busca una niñera urgente. Necesito a alguien para cuidar a mis 4 hijos.
2: ¿4?
3: Sí, 4 hijos. Edades 2, 3, 5 y 7. ¿Estás de acuerdo que son las edades más terribles
2: más
3: del mundo?
2: No, no, bueno.
3: Las más terribles. Y más el de 2 años, que tienes que andar detrás de él todo el santo día y a todas horas. Okay.
2: No, complicadísimo para una sola persona, ¿eh?
3: Ella necesita que esté de mediodía hasta las 6 de la tarde, de lunes a viernes y... Y fines de semana solo ocasionalmente. Ya ella le va a decir si lo necesita o no. Ándale. Y bueno, ¿qué debe tener esta gran, cuidadora, verdad, niñera?
2: Superhumana.
3: Mira, ándale, porque eso es más o menos lo que pide, superhumana. Debe ser una gran cocinera y limpiadora, o sea, ávida. O sea, de esas de que en cuanto llegues, sí, tienes un...
2: Que no te puedes sentar ni un segundo.
3: No, claro que no, ¿ok?
2: A desquitar.
3: Tiene que tener arriba de 25 años, ¿no?
2: Bueno.
3: Educación mínima, papirrina, adivina qué.
2: Ah, pide educación.
3: Sí, claro, maestría.
2: Ah, ¿es en serio?
3: Sí, nomás que no entiendo en qué, en educación, supongo, no okay. sé, o sea.
2: Tienes que tener una maestría para cuidar a sus hijos.
3: Sí, educación mínima. 50 en redes sociales, o sea, no necesita que sus hijos vean eso, o sea, ella no tiene que tener redes sociales. Okay. Nada de beber, nada de fumar, ni siquiera vapear. O sea.
2: Qué aburrida persona sí. está buscando.
3: Aparte, dice que también no quiere que tenga tatuajes ni piercings. Necesita 5 referencias profesionales. Se van a realizar verificaciones de antecedentes de penales y pruebas de drogas y todo esto, ¿no?
2: Okay, peor
3: y
2: que...
3: va a pagar $200 por semana. Imagínate,
2: no,
3: nada más. Que está como que... Como que no.
2: Trae su realidad un poquito alterada,
3: bien,
2: ¿no?
3: Bien alterada, papi.
2: Yo creo que ni ella ha de cumplir con todos los requisitos
3: obvio que
2: está exigiendo.
3: Sí, no.
2: Y luego para atender a 4 niños.
3: A 4 niños si quiere que haga la limpieza. O sea, ¿a qué hora va?
2: Y la comida.
3: ¿Estás de acuerdo que a qué hora va a poder cuidar a los niños si quiere que haga todo lo demás?
2: Tiene que comer y tiene que limpiar.
3: Sí,
2: y...
3: no, como que no tiene coherencia. Entonces, obviamente, la gente se le fue encima.
2: No, pobrecita.
3: Pero sabes que, papirrín, siempre sí hay gente que es así. No tan exagerada,
2: que
3: pero
2: que pide logra cubrir estos
3: muchos requisitos y muchas cosas
2: que piden o exigen.
3: Sí, y a la hora de que están cuidando a los niños, son bien canijos, ni un vaso de agua puedes tomar porque ya te están descontando del sueldo. $5 por 3 vasos de agua.
2: El juguito, no,
3: sí, no, hombre, no.
2: Porque te sentaste a ver la tele un rato.
3: Ándale, cosas así.
2: Por ocupar el sillón o el banco.
3: Sí, no, hay gente que.
2: Anda mal la señora.
3: Muy mal.
2: Nos vamos a música, gente, y ahorita regresamos. No le quedan bien, esto es...
3: El Break Time.
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3: Muy buenos días, este es el informe de Garitas en este momento. Tiempo de espera en Garitas Mexicali, Calexico East, normal, 2 horas con 10 minutos. Ready Lane, 2 horas con 20 minutos. Sentry, 15 minutos. Cruce peatonal, 10 minutos. Mexicali Centro, Calexico West, normal, 2 horas con 15 minutos. Ready Lane, 2 horas. Sentry, 20 minutos. Cruce peatonal, 1 hora.
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2: Ya estamos de regreso, gente, con más información aquí en su programa.
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2: Más virales, Gaby Marrón. La vida de ser influencer no es nada fácil, ¿verdad? De repente se complican las cosas cuando uno trata de hacer contenido, ¿verdad? Y mantener,
3: sí, claro,
2: pues, a la audiencia, ¿no?
3: Pero, o sea, ¿qué pensaba que iba a pasar o qué? O sea,
2: además siento que, bueno, que no vivió la experiencia como tendría que ser.
3: Ah, ¿no? A ver, pues, a ver, explícame.
2: Estamos hablando de un youtuber que fue parte de un festival. Él tuvo que viajar al otro lado del mundo y terminó, dice él, viviendo la peor experiencia de su vida, ¿verdad? Estamos hablando del famoso youtuber estadounidense Tyler Oliveira. Este vato decidió, pues, viajar a la India para, al estilo Luisito Comunica, documentar una de las celebraciones más curiosas pero polémicas a su vez en todo el planeta. Se trata del festival hindú, que es una tradición local que llama bastante la atención, Gaby, por una razón en particular. Resulta que los participantes se lanzan excrementos de vaca entre sí como parte, pues, del festival, ¿no? O sea, de pasarla
3: como
2: bien,
3: la guerra de nieve, de bolitas de nieve.
2: Pero de bolas de...
3: ¡Ay, no! Toneladas, papirrín.
2: El vato quiso vivir la experiencia en primera persona para, pues, mostrarle precisamente a sus seguidores. Pero, pues, obviamente se topó con pared, ¿verdad? O sea, superó sus expectativas y, pues, dijo que jamás volverá a hacer algo así.
3: Pero, pues, ¿qué pensaba,
2: la tacha como la peor experiencia de su vida? Y pues, no, nunca se acercaría a algo ni similar, de verdad. Las imágenes y el video, pues, ya está circulando ahí en las redes sociales. Y se le observa lleno de excremento junto a, pues, las demás personas, ¿no? Te digo que siento que no vivió la experiencia como tendría que ser.
3: Porque, a ver, ¿por qué?
2: Porque él trae, aparte, un traje.
3: Ah, sí.
2: ¿Cómo se llama esto? Es como para sanitizar o algo así.
3: Sí, sí, sí.
2: Y trae también unos gogles para cubrirse los ojos. Entonces, y a pesar de eso, lo califica como la peor experiencia de su vida. No, no lo creo. Pudo haber sido peor.
3: Sí.
2: Si hubiera estado igual.

0: Igual que los otros.
1: Que los demás que...
0: Los demás andan así sin playera, ándale, ni nada, y pues disfrutando del festival,
1: recibiendo,
0: ¿no?
1: lo que, los minerales, todo lo que trae, ¿no?
0: Todo.
1: Vitaminas y minerales, sí, que trae.
0: Que trae la esta de pues, caballo y de
1: es
0: vaca.
1: Es buen abono, papi Rin, yo imagino
0: pues
1: que
0: es
1: también.
0: Puro pastito, ¿no?
1: Como exfoliante, pero será también como el lodo.
0: Yo creo que sí, ¿eh? Puede ser, o sea, puede ser exfoliante.
1: Ay, pero no, pero es que también cómo pensaba que iba a suceder eso, qué asco.
0: ¿Viajarías tú a un lugar?
1: No,
0: nada,
1: claro,
0: más
1: que no, como para
0: recibir
1: qué,
0: unas pedradas de popó.
1: No, ni al caso.
0: Vámonos a música, señoras y señores. Y ahorita regresamos con más contenido aquí a su programa,
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4: En información de Tijuana, el Hospital de Salud Mental trabaja en el diseño de un programa especializado para atender a personas con adicción al fentanilo. La iniciativa podría ponerse en marcha durante 2027 debido a la complejidad de los tratamientos. José Francisco Bustamante, el director general del Hospital de Salud Mental de Tijuana, precisó que el proyecto está en planeación. En información económica, la economía de Canadá registró una contracción inesperada en el primer trimestre de este año respecto al año 2025, lo que supone dos trimestres consecutivos de descenso anualizado, mientras el país se enfrenta a la incertidumbre generada por los aranceles de Estados Unidos.
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2: Así es, gente, ya estamos de regreso aquí en su programa.
3: El Break Time, bravo.
2: Una hora más, Gaby Barrón. Como siempre, agradecemos a las frecuencias que nos enlazan y emiten nuestra señal a lo largo y ancho de la Baja y también, por supuesto, en el sur de los Estados Unidos.
3: Así es, saludamos a toda la gente que nos escucha en Mexicali, en el Valle Imperial, 106.7. Saludos también, San Diego, Tijuana, 98.9 y Ensenada, 100.3 FM. El WhatsApp en cabina, 619-292-9445.
2: También nos pueden escuchar a través de la aplicación. 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Y para contenido y promociones, ya lo saben, vayan a nuestras redes sociales. Estamos en TikTok, en Facebook, en Instagram, todas las cuentas oficiales de Esquina 32 Radio. Nosotros vamos a rolita, gente, y ahorita regresamos con más información aquí a su programa.
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2: Estamos ya de regreso, gente, aquí en su programa.
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2: Para irnos a La Nota Roja, Gaby Marrón. Padres se ponen de acuerdo para combatir la violencia en las escuelas.
3: Sí, fíjate que esta iniciativa está bien padre. Bueno, digo, allá en esta escuela donde pues sí pueden en Luisiana, ¿no? hacerlo en Luisiana.
2: Sí, es que no se puede en todos lados.
3: No se puede, o sea, normalmente pues de hecho no puedes ni siquiera entrar a la escuela, ¿no? Cuando
2: no puede uno meter su cuchara ahí, ¿no?
3: Sí. Pero bueno, creo que en Estados Unidos es muy diferente, así que pues había una serie de violencia entre los niños de esta escuela.
2: Incluso
3: se los estuvieron llevando a
2: detenidos, ¿no?
3: Detenidos y todo.
2: Pero hubo una racha así.
3: Pero bastante machín, violencia.
2: O sea, de más de veintitantos alumnos.
3: Pero detenidos. Un padre de familia, papirrín, que se pone las pilas, arma un grupo de WhatsApp. Digo yo, así fue, ¿no?
2: Digo yo.
3: Me imagino.
2: No, pues sí, se organizó, ¿no?
3: Se organizó y juntó a los demás padres de familia de esa escuela. Y pues son como 12, creo, como 12 padres que se están turnando para dar sus rondines en esta escuela, dentro de la escuela.
2: Como guardias de seguridad, ¿no?
3: Así es.
2: Por el estilo.
3: A partir de eso, un día una persona cada día, ajá, a partir de eso bajó súper mucho la violencia. Incluso ya la escuela se siente un ambiente súper diferente.
2: Más tranquilo.
3: Bien tranquilo, pero bueno, pues fue por la iniciativa de uno de los padres y ahora es una algo que quieren implementar en más escuelas porque realmente les ha funcionado muy bien, exactamente.
2: Órale.
3: Qué padre,
2: y
3: ¿no?
2: Y que tengan el tiempo porque también es importante.
3: Ah, no, sí, claro. ¿No? Yo supongo que por eso son 12, ¿no? Porque pues es un mundo de niños, hay muchos papás, pero pues obviamente no todos pueden, pero mira los que pueden, hicieron maravillas en esa escuela y gracias a ellos pues la violencia bajó bastante.
2: Yo creo que si la gente tiene la chancita y justo hacerlo por los hijos,
3: sí,
2: y para que mejore la calidad o el ambiente, el entorno donde están estudiando, sí lo harían, ¿eh?
3: Claro,
2: en varias
3: sí.
2: escuelas, yo creo que sí se daría.
3: No, sí, sí, hay señoras que se quedan toda la escuela
2: todo
3: fuera
2: el turno chismeando,
3: ¿eh? Sí, que no entren ahí
2: a darle una vuelta.
3: Su mero mole, sí, papirrín.
2: Y hay puños, ¿eh? Hay puños, señoras, ahí en pijama.
3: Ándale.
2: Con temperaturas de 30 y tantos grados ahí, todas pedorreadas. Vámonos a... Okay. Rolita, ahorita regresamos, esto es...
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3: Party Mix Border Crossing Report, reporte de Garitas.
4: Muy buenos días, este es el informe de Garitas en este momento. Tiempo de espera en Garitas Mexicali. Calexico East, normal, 2 horas con 10 minutos. Ready Lane, 2 horas con 20 minutos. Sentry, 15 minutos. Cruce peatonal, 10 minutos. Mexicali Centro, Calexico West, normal, 2 horas con 15 minutos. Ready Lane, 2 horas. Sentry, 20 minutos. Cruce peatonal, 1 hora.
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2: Así como lo escucharon, gente, ya estamos de regreso con más información aquí en su programa
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2: Toca el turno de un Sabías Qué, Gaby. ¿Sabías que el algodón de azúcar fue inventado por un dentista en 1897?
3: ¿Cómo puede ser posible eso, papirrín?
2: ¿Te imaginas tú que un dentista haya creado algo que le hace tanto daño a los dientes?
3: Sí, me lo imagino, cómo no. Así es la vida, papirrín. Así es lo que hace la gente.
2: Dicen...
3: Las empresas y todo.
2: Que fue precisamente para atraer más clientela, ¿no? Más gente a consulta. Eso... Se dice, pero no se ha comprobado. Todo sucedió en 1897, cuando este dentista, William Morrison, se unió para crear pues esta máquina capaz de transformar azúcar derretida en unos hilos finísimos, ligeros como las nubes, y que bueno, es lo que conocemos hoy en día como algodón de azúcar. Fue patentado en 1899 y pues bueno, de ahí... Se fue para arriba, incluso fue presentada en algunas exposiciones y todo eso. Y llegaron a vender alrededor de 68 mil cajas.
3: Ándale.
2: De este invento. Fue todo un éxito.
3: Es que, fíjate, yo no como dulce, pero siempre que veo un algodón de dulce, no sé por qué, pero se me antoja.
2: ¿Sí? Sí. Yo tampoco, pero además sí se me antoja.
3: Claro,
2: hace muy...
3: nunca he logrado comerme, o sea, nada más es como de probarlo, nada más, pero... Pero sí, o sea, ¿a quién no le... O sea, ¿a qué niño no le va a gustar? Sí, azúcar pura.
2: Y luego colorante, ¿no? Termina así con la boca toda morada.
3: Ándale.
2: Toda rosa, toda roja. Bueno, pues es la ironía justo que un dentista pues ayudara a popularizar pues el algodón de azúcar, que pues es un alimento que se pega a los dientes y
3: como
2: favorece
3: Gates,
2: la aparición de la
3: crea
2: calles,
3: virus,
2: ¿no?
3: Para vender antivirus.
2: Algo así es. Pero te digo, a pesar de que suena de esta manera, pues no existen registros de que este dentista, Morrison, haya creado este dulce con la intención de...
3: No,
2: de
3: pues no lo iba a decir.
2: Pacientes, ¿no?
3: No lo iba a decir.
2: No hay como tal.
3: Pero es que
2: obvio,
3: es muy raro,
2: ¿no?
3: Es muy raro que un dentista...
2: Y lo logró, o sea, pues la distribución fue mucha, más cuando se comenzaron a presentar.

0: presentar en estas, te digo, exposiciones. Todas las ventas que hicieron, pues al ratito ya veías en ferias y cosas así. Que,
1: oye, y no, y aparte, bueno, déjate todo eso. Creo yo, desde que yo estoy chiquitita, o sea, es la misma máquina. O sea, como que no ha habido una renovación de las máquinas.
0: No, es igual. Bueno, ahora ya hay digitales.
1: Así, esas no las he visto.
0: Y te preparan hasta flores y todo.
1: Ay, ¿a poco sí, papi? No las he visto.
0: Pero la máquina donde se elabora es lo mismo. Nada más que ahora sí. Están dentro de una caja. Y tú le pones ahí, yo quiero una flor.
1: ¡Órale!
0: Y te hace el muñequito, lo que tú quieras y ya.
1: ¡Oh, son máquinas, mira, así, miedo! ¿Qué cuántas cosas que conoces tú en el mundo,
0: papi? No, demasiadas. Un dato curioso, ¿sabías que Cepillín era dentista?
1: Ah, sí, claro, sí sabía. Sí,
0: por
1: sí.
0: Eso, Cepillín. Por el apodo, por el cepillo.
1: Cepillín. Eso sí no lo sabía.
0: Sí.
1: Que era por el cepillo. ¡Órale!
0: Y él, pues, de hecho, se hizo payaso. Porque se disfrazó para fomentar el lavado de dientes.
1: El cepillado.
0: Y entonces, como que para llamarle la atención a los niños, él dijo, pues, ¿qué hago? Ah, pues me voy a disfrazar de payaso.
1: Ok.
0: Y de ahí salió Cepillín. Pero
1: y le gustó tanto que se quedó,
0: su
1: ¿no?
0: Su plan nunca fue ser payaso. Él era artista de profesión.
1: No, pues es Cepillín. Que ganó más como payasito, ¿verdad?
0: Pues, uy, sí. ¿No? Y ganó.
1: Pero sí. Bastante. No, papi, rinde eso. No,
0: la,
1: no.
0: La guitarra. No. Vámonos a música, gente. Ya regresamos. Esto es...
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4: En información en San Diego, más de 200 centros de votación en todo el condado de San Diego se abrieron para las elecciones primarias. Desde las 5 de la tarde se recibieron boletas para el registro de votantes. Para hoy martes, el horario electoral se extenderá desde las 7 de la mañana hasta las 8 de la noche. En más noticias, en San Diego, una menor de 17 años de edad, con 32 semanas de embarazo, perdió la vida tras recibir un disparo en la cabeza. Paramédicos trasladaron a la víctima, lograron extraer al recién nacido mediante una cesárea urgente realizada en el lugar, mientras que el bebé se encuentra actualmente en estado crítico de salud, bajo el cuidado de personal médico.
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2: Así como lo escucharon, gente, ya estamos de regreso en este su programa.
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2: En arranque de hora, como siempre, pues agradecemos a las frecuencias que nos enlazan y nos hacen llegar a toda Baja California y también al sur de los Estados Unidos.
4: Claro que sí, saludamos a toda la gente que nos escucha en Mexicali, en el Valle Imperial, a través del 106.7 FM. Saludos San Diego, Tijuana, 98.9 y en Ensenada, 100.3 FM. El WhatsApp en cabina, 619-292-9445.
2: 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Vamos a rolita, gente, y ahorita volvemos en breve con más aquí a su programa,
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3: Es correcto, gente, ya estamos de regreso aquí en su programa.
4: El break time, bravo.
3: Vámonos, Gaby, al story time del espectáculo. Y bueno, pues hoy vamos a hablar de Valentín Elizalde.
4: ¡Qué bonito, papirrín!
3: El famoso gallo de oro. ¿Te gustaba su música?
4: Sí, o sea, sí, cómo no.
3: Ambientaba
4: sí.
3: Bien, ¿no? Yo sí. Creo, digo, así que digas, uy, qué cantante, la verdad es que
4: no,
3: yo
4: pues
3: considero
4: es que ya
3: que
4: sabemos
3: no.
4: Que no.
3: Pero pues sí traía algo, ¿verdad? Un carisma.
4: Claro, no sé. Traía como mucha...
3: Mucho show, mucha chispa.
4: Tenía mucha chispa con la gente. Y aparte,
3: sí, conectaba demasiado.
4: Aparte era guapo, papirrín. Pues, era lo que importaba también.
3: Lo ven guapo, yo qué puedo decir, ¿verdad? Pero
4: es que tenía esa cosa que no sabemos qué es, de esas que es...
3: Ese un quién sabe qué, que quién sabe cómo.
4: Ese cantadito feo que a todos nos gusta.
3: Sí, hay varios cantantes, sí. Que justo han dado esa chispa y lo han logrado. Bueno, pues a casi dos décadas de la muerte del Gallo de Oro, ¿qué crees que su familia lo volvió a poner en el ojo público?
4: Ajá.
3: Porque revelaron que la mamá de Valentín, la señora Camila Valencia, compartió que desde que murió Vale, no había logrado entrar a la habitación.
4: ¿A poco?
3: Que, pues, se sí, me hace pues, mucho, ¿no? O sea, sí, exacto, a su
4: sí,
3: cuarto,
4: bastante.
3: Pues, digamos. Y que, pues, ahora lo hizo y tómala, que se encontró con un montón de cosas.
4: ¿En serio?
3: Entre ellas, material inédito. Que ya está analizando la familia.
4: Lanzarlo.
3: Pues, lanzarlo.
4: Claro que sí, ese se encontraron una minita de oro, papirrín.
3: ¿Cómo no?
4: ¿Verdad?
3: Precisamente por eso me cuesta trabajo creer que hasta hoy entraron a esa habitación y se
4: pues
3: toparon con
4: ser,
3: todo
4: pues puede ser, digo,
3: material,
4: como
3: ¿no?
4: Mamá, claro, tiene sentimientos que pues no.
3: Pues
4: no
3: sí.
4: Van a salir fácilmente, pues.
3: Yo creo que esto le podría interesar a miles de seguidores, seguidoras, todo este material que encontraron. Se trata de grabaciones inéditas que pues permanecieron guardadas durante todos estos años. Y no nada más eso, sino que objetos personales, ropa, sombreros, no sé, recuerdos, todo lo que está relacionado con su carrera, ¿no? Digo, era
4: claro.
3: Su habitación. Y entonces, además del lanzamiento de las canciones que se encontraron, pues también piensan poner un tipo
4: museo. Qué bueno, es
3: con,
4: lo que dije yo.
3: Pues las prendas y
4: pues es que Valentín Elizalde sí. Fue un cantante muy querido por imagínate toda la fanaticada que tenía y cuando
3: sí,
4: murió
3: era tendencia
4: todavía,
3: en aquel entonces, era
4: sí,
3: viral.
4: Todavía murió y muchísima más gente, o sea que pues fue su fan, ¿no? Después
3: siempre
4: de
3: pasa
4: muerto.
3: Así sí. Con la mayoría de los artistas, ¿eh?
4: Y claro que sí, creo que tiene que tener un museo.
3: Sí, tanto el museo como el lanzamiento del disco les va a generar dinero.
4: Así eso pues, mero.
3: Véngase para acá. Nosotros vamos a música, gente, y ahorita regresamos, no le cambien. 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
4: Muy buenas tardes. Este es el informe de Garitas en este momento. Tiempo de espera en Garitas Mexicali. Calexico East. Normal. 2 horas con 15 minutos. Ready Lane. 2 horas con 25 minutos. Sentry. 15 minutos. Cruce peatonal. 10 minutos. Mexicali Centro. Calexico West. Normal. 2 horas con 20 minutos. Ready Lane. 2 horas con 5 minutos. Sentry. 20 minutos. Cruce peatonal. 1 hora con 5 minutos.
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2: Ya estamos de regreso, gente, aquí en su programa.
3: El break time.
2: Y como lo escucharon, es momento de la nota roja, Gaby Barrón. ¿Qué onda con el Stephen, eh? El
3: Oye.
2: Vato este que participó en un programa de Mr. Beast.
3: Pues yo no lo vi el programa ese, Papirrin, pero seguramente mucha gente sí, ¿verdad?
2: Pues dicen que es conocido precisamente por haber ganado un jet privado.
3: Ándale.
2: En un desafío organizado por este influencer, por Mr. Beast. Y pues la nota, o por lo que se está dando a conocer aún más hoy en día, es que fue detenido en Paraguay.
3: ¿A poco?
2: Estaban haciendo una investigación y pues toma la que presunto tráfico de drogas.
3: ¿Cómo?
2: De acuerdo a lo que dicen las autoridades, estaban haciendo una inspección dentro pues del avión de la aeronave. Y que encuentran nomás 260 kilos de marihuana.
3: ¿Pero nada más encontraron el avión? ¿Lo encontraron a las personas o cómo?
2: No, sí estaban también.
3: Ah, okay.
2: Esta pues mercancía, ¿verdad? Estaba oculta entre el equipaje y las pertenencias dentro del avión. Bueno, pues obviamente este caso ha generado una gran repercusión internacional. Debido precisamente a la conexión entre el premio que obtuvo y pues el influencer este, ¿no?
3: Entonces, sí, pues claro, pues lo utilizó para pura malandrinería.
2: Ahora, pues obviamente ya detenido, además de otras personas que fueron arrestadas como parte de este operativo que estaban realizando allá. Y bueno, pues están investigando el origen, el destino de la carga y todo esto, pero pues la relación obviamente hacia Mr. Beast, porque fue un premio, ¿verdad? Este avión privado en uno de los concursos. Pues es que ya era de él, ¿no? Él sabrá lo que...
3: Pues sí, cada quien hace lo que quiere con lo que tiene.
2: Ahora, yo tengo una duda. Si tú te ganas un jet, por ejemplo, hoy...
3: Sí.
2: No creo que sea fácil el tema de su mantenimiento.
3: Claro que
2: y
3: no.
2: Además volarlo.
3: ¿Y dónde lo vas a guardar?
2: Quiero pensar que

0: esta persona entonces tenía los recursos, ¿no? Para,
1: sí, obviamente,
0: para todo esto y además pues invertir en la mercancía que traía ahí.
1: Claro, o sea, que sí, o sea, eso es implica mucho. Oye, por cierto, he llegado a la conclusión de que Mr. Beast, ya ves que tiene chocolates, Mr.
0: Beast. Sí, bien caros.
1: Pues no, no están caros, Papi Rin.
0: ¿Cómo no?
1: No.
0: $4-5 cada chocolate.
1: No, están caros. Pero lo que sí es que agarró como que los chocolates que ya existían y nomás les, o sea,
0: les pegó su estampilla.
1: O sea, no exactamente sí, sino que no es nada nuevo. Por ejemplo, he probado dos chocolates de él.
0: Ajá.
1: Uno que tiene crema de cacahuate, que haz de cuenta que estás probando el Reese's.
0: Ah, oh, sí, ¿okay? Yo también lo he probado, no me gusta.
1: Y luego, pero, y luego también
0: los he probado otro, más por curiosidad.
1: Y otro que haz de cuenta que es como el uno que tiene como pedacitos
0: de almendra,
1: de cacahuate.
0: Ok.
1: Que es otro Kit Kat.
0: Ya existen.
1: Haz de cuenta.
0: Son los mismos.
1: Haz de cuenta.
0: No está innovando para nada.
1: No, para eso sí. El chocolate está muy bueno.
0: Sí, lo que está vendiendo pues es,
1: pero me refiero,
0: la marca, ¿no?
1: Sí, no, sí sabe diferente. Pero me refiero que son las mismas ideas, pues no está ofreciendo algo nuevo.
0: No tiene unas nuevas presentaciones.
1: Ándale, algo nuevo, no sé, así como el nuevo chocolate de Dubai ese que es la locura ahorita, era algo muy nuevo, o sea, no se parece a nada de lo que ya habíamos comido antes.
0: Pues sería bueno, sin embargo, no lo está necesitando, porque más con la pura marca está.
1: Y no están tan caros,
0: está yendo bien,
1: o los ando comprando en el mercado, no, no es cierto.
0: Ah,
1: no,
0: mira.
1: No es cierto, no, en una dulcería los encontré. Y muy buenos.
0: Precio.
1: Y súper buen precio. Sí.
0: Está bien, pues es que tienen que llegar el momento en el que pues bajen, ¿no? Ahorita porque es la novedad, pero pues al ratito ya se tienen que emparejar, porque
1: sí,
0: si no.
1: Yo creo que ya se emparejaron.
0: Y más siendo muy parecidos a los otros, pues con mayor razón.
1: Sí, seguramente.
0: Vámonos a rolita, gente, y ahorita regresamos, no le cambien. 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
4: En información en San Diego, sentencian a 12 años de prisión a un exalguacil del condado. Se trata de Aaron Richard Russell. Recibió la condena federal por 12 años por asesinar a un ciudadano desarmado. La agresión ocurrió en el año 2020 contra Nicholas Bliss, de 36 años de edad. Huía en la custodia policial sin representar ninguna amenaza. En información internacional, Estados Unidos anunció que reducirá drásticamente la cantidad de embajadas y consulados en África que son capacitadas para tramitar visas para extranjeros que buscan llegar a Estados Unidos. Las casi 50 embajadas y consulados estadounidenses están tramitando solicitudes de visa. Se reduce a 20.
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2: Es correcto, gente, ya estamos de regreso aquí en su programa.
3: El Break Time.
2: Muchísimas gracias, como siempre, a las frecuencias que nos enlazan en Estados Unidos y en todos los rincones de la Baja.
3: Así es, saludamos a toda la gente que nos escucha en Tijuana, en San Diego, a través del 98.9. Saludos también en Ensenada, 100.3 FM, y también en Mexicali, a través del 106.7 FM. El WhatsApp en cabina, 619-292-9445.
2: Recuerden que está la opción de escucharnos a través de la aplicación, descárguela, es gratis para cualquier teléfono móvil. Y para contenido y promociones están nuestras redes, síganos en Facebook, en Instagram y TikTok, las cuentas oficiales de Esquina 32. Momento de mensajes, ¿quién está por ahí en el WhatsApp? Gaby Marrón.
3: Pues le mandamos un saludo a toda la gente que siempre, siempre nos escucha. Rubén desde Tijuana, muchísimas gracias. Saludos también a una persona que nos mandó un mensaje, no sabemos cuál es su nombre, pero muchísimas gracias, gracias
2: por escucharnos. Desde Mexicali, me parece, ¿verdad?
3: Desde Mexicali, dice, buenos días, saludos desde Mexicali, así que gracias. A Leti también, Maricela, a todos, Geo también en Mexicali, que siempre nos escuchan, la princesa, el viejón. Bueno, el viejón ya anda bien ausente, pero
2: repórtese,
3: saludos también.
2: Viejón, repórtese. Nosotros mientras vamos a música y ya volvemos con más aquí a su programa.
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2: Así es, gente, ya estamos de regreso con más información aquí en su programa.
3: ¡El Break Time! ¡Bravo!
2: Estamos a nada, Gaby, contando los días para el Mundial 2026.
3: Sí.
2: Y las reglas cambian en el juego. Ya por ahí están aprobadas algunas para... Lo que están tratando es de terminar con estas pérdidas de tiempo por parte de los jugadores, como siempre. Ya sabes que se tiran en la cancha y se hacen así los de... ¡Ay, ay, ay, ay, ay! Para, o sea, nada más para alargar, ¿no? Entonces quieren justo evitar todo esto y por ello es que salen estas nuevas reglas para el Mundial.
3: Me parece muy bien eso.
2: 2026.
3: Qué bueno que lo hicieron, papirrín.
2: Pues ojalá que se cumpla, porque como siempre decimos, hay en el fútbol siempre hay corrupción.
3: En todas partes, papirrín, en todos casi los deportes.
2: Por más reglas y situaciones que traten de ver, pues vale. Los cambios más destacados en este reglamento serán el arbitraje y la competencia. Estos incluyen, por ejemplo, en los saques de banda y saque de meta. Si el árbitro nota que el jugador está perdiendo el tiempo a propósito, va a iniciar una cuenta regresiva de 5 segundos. Si esta excede el límite, la posesión del balón se otorga al equipo contrario.
3: Al rival, claro.
2: Tómala, no quieres sacar bueno. Tú, pues que saque el otro, sí. ¿No? La segunda sería la sustitución. Los jugadores que sean reemplazados dentro de la cancha tienen un límite de 10 segundos para abandonar el campo de juego. Si se tardan más, el jugador deberá esperar un minuto antes de poder ingresar a la cancha.
3: Ándale,
2: o sea,
3: okay.
2: Todo para hacerlo más, pues, ágil. Más rapidito, ¿no? La tercera es las atenciones médicas. Cualquier jugador que requiera asistencia médica en la cancha estará obligado a salir del terreno de juego y permanecer fuera por un minuto después de la lesión.
3: Por al menos un minuto, ¿no?
2: Mínimo, ¿no?
3: Ajá.
2: Y por último, el protocolo del VAR, un poquito más amplio, el videoarbitraje ahora va a poder intervenir en situaciones de expulsión por una segunda tarjeta amarilla incorrecta y en tiros de esquina concedidos por error.
3: Ok.
2: Así es que bueno, estas son las nuevas reglas que ya están aprobadas para el próximo Mundial 2026. Y pues es para que no se hagan tarugos los jugadores, ¿verdad? De hacer todo más ágil y pues menos corrupto de alguna manera.
3: Pues qué bueno, ¿no? Más ágil, más rápido.
2: Pues sí, ojalá. Ya veremos cuáles son los resultados, ya veremos cómo funciona y que realmente respeten las reglas, ¿no?
3: Así es.
2: Porque luego también la corrupción está en el arbitraje, pues.
3: Ahí es donde más, papi Rendez.
2: Hijo, mano. Ya veremos qué pasa, gente. Mientras tanto, nos vamos a música y ya regresamos con más información aquí en su programa.
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4: Muy buenas tardes, este es el informe de Garitas en este momento. Tiempo de espera en Garitas Mexicali, Calexico East, normal, 2 horas con 15 minutos. Ready Lane, 2 horas con 25 minutos. Sentry, 15 minutos. Cruce peatonal, 10 minutos. Mexicali Centro, Calexico West, normal, 2 horas con 20 minutos. Ready Lane, 2 horas con 5 minutos. Sentry, 20 minutos. Cruce peatonal, 1 hora con 5 minutos.
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0: que no aparecen, o sea, no hay su estampita.
1: Ay, pero ¿cómo?
0: Y aparecen 6 que no van a ir al Mundial. Entonces, imagínate la molestia si tú fueras un jugador.
1: Ah, claro. Pues
0: que sí va a representar a la selección mexicana y que no tengan tu dibujito.
1: Que no me tomen en cuenta, pues, para esta planilla que es súper famosa. Oye,
0: pues sí,
1: tengo una pregunta.
0: La neta, se está desbordando la raza en esto.
1: ¿Nada más es en México?
0: Híjole, yo creo que sí, ¿no? Desconozco el dato, la verdad. No sé si sea solamente aquí, pero pues sí está causando, la verdad, un furor en la gente. He visto que ya hasta las venden por cajas en Marketplace y todo eso. Para que sí no te batalles, o sea, para que no estés de sobrecito en sobrecito, pues compras una caja y ya te quites de broncas, ¿no? Pero pues sí, en efecto, pues mira, lo que pasa es que cada plantilla mundialista,
1: ajá,
0: está conformada por 18 elementos. Y no por los 26 que los entrenadores nominan.
1: Es a nivel mundial.
0: Es a nivel mundial.
1: El álbum Panini.
0: Fíjate. Imagínate. O sea, por eso sí, yo creo esa fiebre, ¿no? Pero pues entonces no puedes poner a todos. ¿Estás de acuerdo? Si tú como entrenador dices, bueno, voy a convocar a mis 26 jugadores, solamente son 18 los que figuran.
1: Los que figuran,
0: entonces,
1: sí.
0: Entonces tampoco te puedes enojar sin.
1: Bueno,
0: si
1: ¿y
0: no
1: por
0: te
1: qué
0: tocan,
1: no figuran, ¿no?, los 26? Hombre, que ¿qué más podría tener? Ponerle más hojas al álbum.
0: Más huequitos, ¿verdad?
1: Sí.
0: Y para que pongan su foto.
1: Sí, pues, o sea, sí, qué necesidad también así, ¿verdad?
0: De que la gente quede frustrada.
1: Ándale.
0: Por no haber salido su foto.
1: No, de poner en ese aprieto también a los directores técnicos de que, a ver, a ti te voy a sacar. Ay, no, pero me cae muy bien. No, imagínate.
0: Ahora, también hay que tomar en cuenta que el álbum, Panini, se elabora cuando las selecciones todavía no dan a conocer sus convocatorias. O sea, tampoco tienen la culpa, pues. O sea, no es como que vas a poner a todos los jugadores del mundo. Entonces, como que, digamos, ponen a los más sobresalientes y creyendo que los entrenadores, pues, los van a elegir para representar a cada país.
1: Ah, pero pues ahí está mal de entrada el hacerla antes de saber quiénes son los que van a ir.
0: Lo que pasa es que tiene que salir a la venta con varias semanas de anticipación, o sea.
1: Pues mejor que ni saquen nada, papi.
0: Respecto a la inauguración.
1: Para esas cosas, mejor que no saquen nada.
0: No, es que todo lleva su tiempo, o sea, toda promoción no la puedes nada más así de a ver hoy.
1: No, pues no.
0: No, lleva sus semanas.
1: Su proceso, papi.
0: Su proceso, es por eso que el álbum Panini, pues, ahora sí que no tiene la culpa, nada más lo hace así como que, pues a ojo de buen cubero, dependiendo de los jugadores de cada país.
1: Y habrá pasado lo mismo, supongo yo, en todas las selecciones, ¿no?, del mundo.
0: Sí, sí.
1: Porque pues, si se hace antes de que sepan quiénes van a ir, pues es un relajo.
0: Faltan muchos jugadores que sí van a estar en el Mundial y aparecen otros que no, ni siquiera van a viajar. Entonces, son errores.
1: Todos culos, todos labores.
0: Los errores son válidos, ¿no? Somos seres humanos.
1: Y aparte están sucediendo en todas partes, no nada más
0: en todo el mundo.
1: En México.
0: Estamos todos coludos o todos rabones, sí, ¿no? Vámonos a música, gente, y ahorita regresamos con más información aquí a su programa.
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4: En información de Baja California, Comisión del Congreso Local aprobó la reducción de impuestos a organizadores de eventos. Con esta iniciativa, lo que se pretende es reducir las cargas administrativas que se tienen actualmente y así incentivar a que haya más eventos. Las autoridades de Hacienda detallaron que las cuotas mínimas van desde 1.400 hasta 4.500 pesos. En información nacional, la presidenta de México, Claudia Sheinbaum, declaró que la ultraderecha de Estados Unidos no quiere tener buena relación con México. Señaló que estas figuras de ultraderecha norteamericana no están de acuerdo con el gobierno que se encabeza, por razones ideológicas principalmente.
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1: 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Así es, gente, aquí seguimos en su programa
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1: Como siempre, agradeciendo a las frecuencias que nos enlazan simultáneamente en los Estados Unidos y en todos los rincones de La Baja.
3: Pero por supuesto que sí, saludamos a toda la gente en San Diego, en Tijuana en el 98.9. Saludos también Mexicali, el Valle Imperial 106.7 y Ensenada 100.3 FM. El WhatsApp en cabina 619-292-9445.
1: 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Nos vamos a mensajes. Gaby, ¿quién está en el WhatsApp?
3: Por acá tenemos al Cachora. Iván, saludos.
1: Échale,
3: anda,
1: Iván.
3: Bien trabajador.
4: Siempre nos escucha.
5: Saluditos de acá de Ensenada. Aquí escuchándolos un ratito. Aquí andamos. Un calorón acá en Ensenada. Saca las caguamas, papi Rey. Saca las guamas.
1: ¿Será? ¿Será prudente? Apenas es martes, Cachora.
3: No, es que ustedes andan con todo, papi Rey. No les importa. Si... No respetan días.
1: De repente las temperaturas obligan a que uno... Pues consuma, Gaby.
3: ¿Qué cosa?
1: Hay que esperar a terminar la chamba, Cachora. Salucita.
3: Saludos a todos los que nos escuchan. Iván, también saludos para Rubén, hasta Tijuana. A Luis, que nos mandó un mensaje desde ayer.
1: Acerca del tema del mundial, ¿no?
3: Ándale, eso mero. Acerca
1: una opinión
3: del
1: mundialista.
3: Porque Luis se enoja. Yo estoy de acuerdo, Luis, contigo.
1: A ver.
6: Que va a ser el mundial más caro en todo y más desorganizado en todo, Papirril.
1: Sí.
6: Un mundial que no va a servir para nada.
3: Ay,
1: yo
3: no,
1: también
3: no.
1: Tengo esos datos, que va a ser el mundial de los ricos, le están hablando.
3: ¿En serio? Bueno, pues es que es muy costoso todo,
1: demasiado,
3: ¿no?
1: De hecho, hay boletos para partidos que están así bien pinches y que no se han vendido, pero valen 50,000 pesos cada, el más
3: ¿en
1: barato,
3: serio?
1: Entonces...
3: O sea, no le bajan, pues...
1: Mundial de los ricos.
3: Híjole, qué mala onda,
1: ¿qué pasa?
3: Pues saludos a Luis, saludos también a Lore, saludos a Leti, a Sari, a todos, de verdad, muchísimas gracias que siempre nos escuchan. Sé que es que algunos escriben en el otro grupo y otros en el otro, pero les mandamos
1: grupos,
3: saludos
1: ya no sabe uno ni dónde.
3: A todos, de verdad, y muchísimas gracias a Olivia también, que siempre está ahí bien, bien pendiente.
1: Muy bien, muchísimas gracias. Gente, nosotros vamos a música.
3: Luzari, no a Sari.
1: A Luzari, Luzari. Nosotros vamos mientras tanto a música. Y ya volvemos con más, esto es
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2: Así es, ya estamos de vuelta aquí en su programa.
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4: ¡Bravo!
2: Andamos desatados con la información deportiva.
4: ¡Qué Gaby. Cosa,
2: andamos
4: papi,
2: muy mundialistas.
4: Ya me siento como en inexpertos, papi.
2: Sí, andamos con todo. ¿Cuál es la siguiente, Gaby Marrón?
4: Pues mira, resulta que me he estado encontrando, ya había días, tenía días que estaba viendo esta nota, pero te la platico y bueno, a la gente que seguramente ya han visto algo de esto. Se trata de Tim Payne, este futbolista neozelandés, uh-huh. Que es defensor de la selección de Nueva Zelanda. Resulta que se hizo famoso de la noche a la mañana y esto fue por una campaña de internet que fue impulsada por un creador de contenido que se llama Valen Scarcini.
2: Yo pensé que por el fútbol.
4: No, fíjate, es un influencer, un creador de contenido.
2: Uh-huh.
4: Que se le ocurrió pues hacer famoso a este deportista porque dijo, bueno, hay que ser famoso a la persona menos famosa.
2: Dentro de todos los jugadores.
4: De hecho, mira, cheque nada más. Aquí tengo el primer anuncio que él lanzó. A través de sus redes sociales y de ahí se disparó por completo toda esta locura con Tim Payne.
5: Mundial, el futbolista menos conocido. Faltan muy pocos días para que arranque el Mundial. Y todos estamos esperando para alentar a nuestra selección. Pero ¿qué pasaría si hubiera un jugador que nos una a todos? Claro, un futbolista que todos banquemos sin importar nuestra nacionalidad. Así que busqué en todas las selecciones que juegan el Mundial el menos conocido. Y después de analizar una por una, lo encontré. Dentro del grupo G, en Nueva Zelanda, encuentra a Tim Payne. Realmente es el menos conocido, no llega a 5.000 seguidores. Esta foto de la selección tiene 200 me gusta. Tim Payne es defensor y tiene una tarea muy difícil. Ayudar a que Nueva Zelanda gane su primer partido en un mundial. Nunca ganaron uno. ¿Qué es lo que hay que hacer para que sea el protagonista del mundial? Primero seguirlo en Tim Payne-bajo. Igual yo lo voy a etiquetar. Reventar sus posteos a me gustas y comentarios. Hay que empezar a nombrar a Tim Payne en todo lado. Hay que hacer videos alimentando la leyenda.
4: Ahí está. Lanza esta como tipo pues convocatoria, ¿verdad?
2: Oye, pues sí son muy poquitos, menos de 5.000 seguidores para
4: sí,
2: ser
4: pues para un
2: futbolista, ¿no?
4: Futbolista seleccionado.
2: Sí.
4: O sea, es muy poquito. Pues resulta que pues lanzó esta convocatoria y pues se propuso encontrarlo, ¿no? Lo encontró, lanzó la convocatoria y se hizo la locura, este fenómeno pues escaló tanto que los fanáticos le crearon su propia cumbia. ¡Tiene cumbia!
2: Dios,
4: o sea, imagínate, con frases como no pain, no gain.
2: Okay.
4: Y pues muchos memes, ¿no? Obviamente este futbolista está muy contento, de hecho él ya pues
2: dio las gracias,
4: reaccionó a todo esto. La esposa también.
2: Oye, qué buena idea, del,
4: sí,
2: del influencer.
4: Hacer famoso a una persona que no era famosa.
2: Y que vale la pena, porque a final de cuentas está yendo en representación, ¿no?
4: O sea, claro.
2: Y estamos hablando de un profesional.
4: Y es la locura ahorita, la locura. Tiene más de 1,000,000 de seguidores.
2: Ah, de los 5,000 que tenía, bueno, no llegaban a 5,000.
4: Y tan solo en unos días consiguió todo esto. Ahorita de tener muchísimo más.
2: ¡Ah, qué bonita!
4: Sí.
2: ¡No, está bien!
4: Sí, bonito, muy bien.
2: También se pueden juntar para hacer a un locutor muy famoso, por ejemplo,
4: ¿sí?
2: No sé, al que quieran.
4: Sí,
2: que, al que se les ocurra.
4: Pero se le tiene que ocurrir a un influencer que tiene muchos seguidores.
2: Sí, o sea, por eso digo, tendría que hacerlo alguien, ¿no? Pero pues, digo, ahí lo dejo yo.
4: Ahí nada más.
2: Ahí.
4: Por
2: ahí,
4: si alguien.
2: En la mesa, por si se les ocurre. Vamos a música nosotros y ya regresamos con información aquí a su programa.
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4: Muy buenas tardes. Este es el informe de Garitas en este momento. Tiempo de espera en Garitas Mexicali. Calexico East. Normal. 2 horas con 15 minutos. Ready Lane. 2 horas con 25 minutos. Sentry. 15 minutos. Cruce peatonal. 10 minutos. Mexicali Centro. Calexico West. Normal. 2 horas con 20 minutos. Ready Lane. 2 horas con 5 minutos. Sentry. 20 minutos. Cruce peatonal. 1 hora con 5 minutos.
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1: 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Y bueno, gente, ya estamos de regreso, pero ya nos vamos, Gai Marrón.
2: ¿Cómo que ya nos vamos, Papi Rín?
1: El programa ha llegado a su fin. Pero mañana regresamos, ¿eh? No se preocupen.
2: Claro que sí, aquí los esperamos a partir de las 10 de la mañana.
1: Así es, gente. Mientras tanto, pues ya saben, quédense con la programación de todas las frecuencias de Esquina 32. Y mañana en punto de las 10, una emisión más de este, su programa.
2: El Break Time. ¡Adiós!
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4: En información de Baja California, la acumulación de baterías desechadas en hogares representa un riesgo para la salud pública y el medio ambiente, debido a los metales pesados que contienen. En Baja California, se estima la generación de unas 580 toneladas de estos residuos cada año. En información internacional, la cadena hotelera canadiense Blue Diamond anunció que dejó de operar en Cuba con efecto inmediato, en momentos en que la isla del gobierno comunista enfrenta una presión creciente de Estados Unidos. El grupo gestionaba 62 establecimientos, todos en asociación con el gobierno, bajo 10 marcas distintas, pero no posee instalaciones propias en Cuba.
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1: Muy buenas tardes, feliz martes a todos. Soy Corina Sánchez.
2: Y yo, Pepe Serrato.
1: Nosotros somos inexpertos aquí en The Party Show con toda la información deportiva. ¿Y de qué hablaremos, don Pepe?
2: Así es, tenemos información del Roland Garros, además de Sudáfrica. Ya llegó a la ciudad de Pachuca, Raúl Jiménez ve a México campeón del mundo. Y por último, tenemos información de béisbol.
1: ¡Súper bien! Y a 9 días del Mundial, siguen las obras en Nuevo León, en la Ciudad de México. También inauguraron un media center para recibir a más de 500 periodistas de todo el mundo. La selección mexicana de fútbol femenil enfrentará a Australia de cara al Mundial el próximo año. Eva Espejo, la DT mexicana, toma el mando de la selección de Ecuador. Esta y más información aquí en The Party Show. Quédense con nosotros.
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1: ¿Qué tal? ¿Cómo están? Soy Corina Sánchez.
2: Y yo, Pepe Cerratos.
1: Nosotros somos inexpertos aquí en The Party Show. Muchos temas, ya se la saben, inexpertos. ¿De qué nos vas a platicar, don Pepe?
2: Así es, pues seguimos en Roland Garros, a pesar de que no está ni Alcaraz, no está Sinner, no está Djokovic.
1: Dilo sin llorar.
2: Pues hay un torneo todavía importante de tenis, un major como lo es Roland Garros. Y Zverev parece que tiene la puerta abierta para levantar su primer Grand Slam hoy. Derrotó al español Rafael Jodar, que ha sido una de las sorpresas en el mundo del tenis.
1: Wow.
2: Desde el Madrid Open, como que llamó mucho la atención por Órale. Su juventud, por llamarse Rafael, como Rafa Nadal.
1: Ajá.
2: Y pues hoy Zverev lo puso en su lugar y le ganó en sets corridos 7-6, 6-1 y 6-3. Es la quinta semifinal de Roland Garros para el alemán. Y lo último, que lo más lejano que ha llegado en el torneo, ha sido una final contra Carlitos Alcaraz en 2024.
1: Ok, ya hace dos añitos, ya toca ganar, ¿no?
2: Así es.
1: Muy
2: Aunque
1: bien.
2: Aunque no es de mis favoritos, pero sí ya merece un título.
1: Creo que se notó, ¿eh? Eso es comentario aparte. Pero bueno, oye, ¿y del Mundial?
2: Sí, la selección de Sudáfrica ya llegó a Pachuca después de tener problemas de visado. Ya llega a la ciudad de Pachuca, al pueblito.
1: Ey, es una ciudad, ¿eh? Ahí está, no te olvides, el Museo del Fútbol de México.
2: Es correcto, oye, maestra, y lo recibieron con mariachi a la selección de Sudáfrica, ¿cómo se debe?
1: Claro, ¿qué más mexicano que el mariachi, inexpertos o no?
2: Así es. Oye, Raúl Jiménez, mi Raúl, está perdiendo Raúlito la cabeza y ve a la selección mexicana levantando el 19 de julio la Copa del Mundo en la ciudad de Nueva York.
1: ¿Qué está pasando? ¿Qué bebió? ¿Qué comió? No lo sé. Comparte.
2: No. Está muy optimista. Está
1: se
2: la
1: vale,
2: selección.
1: ¿No?
2: Sí.
1: Es más, yo
2: hay
1: creo que
2: tener
1: México
2: esa
1: está
2: mentalidad.
1: Obligado. Mentalidad y México
2: decías,
1: está obligado.
2: Hay que tener la mentalidad de Hugo Sánchez.
1: Y Chicharito Hernández.
2: Y Chicharito. ¿Sí? Así que me parece correcta las declaraciones de Raúl. Y no es el único de los seleccionados. También Gilberto Mora lo he escuchado decir estas cosas, también Santi Jiménez, como que tiene una mentalidad muy diferente estos seleccionados.
1: Que así sea, porque es para bien, ¿eh?
2: Así es, bueno, y para cerrar tenemos béisbol. Hoy los Padres de San Diego van contra Filadelfia, de visitante abren serie, y pues tengo miedo porque nos barré la última vez que enfrentamos a los Phillies y eso fue en el Petco Park.
1: Tengo miedo.
2: Los Dodgers también abren serie, van contra Arizona. Ojalá pierda.
1: ¡Ay, qué malo!
2: Y los Toros de Tijuana reciben a los Charros de Jalisco.
1: Eso.
2: Van a tener de martes a domingo partidos en Tijuana.
1: ¡Ey! Hay que ir, don Pepe. No nos podemos perder a nuestros Toros de Tijuana. Inexpertos, nos despedimos por ahora, pero regresamos en unos minutos aquí en The Party Show.
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1: Hola, hola, ¿cómo están este martes? Martesuco, soy Corina Sánchez.
2: Y yo, Pepe Serratos.
1: Nosotros somos inexpertos aquí en The Party Show y vamos a platicar porque estamos muy contentos. Faltan, no lo creo, no lo entiendo, no lo asimilo. Nueve días.
2: No puede ser.
1: Para la inauguración del Mundial en México.
2: ¡Qué emoción!
1: Shock total, inexpertos, disculpe usted. Pero bueno, vámonos con la información. Ya le platicábamos el caos un poco, un mucho de varias obras, cinco específicamente en la Ciudad de México, que están esperando todos los visitantes a esa gran ciudad del país. Pero también en Nuevo León están trabajando a marchas forzadas. Resulta que en Monterrey, ahí donde está el Estadio de los Rayados, que es sede mundialista.
2: Muy bonito.
1: Hermoso, que me da miedo. Siento que me voy a caer. Está impresionante, sí. Está altísimo. Inexpertos. Pero bueno, Monterrey está terminando varias obras para recibir a Japón, a Corea del Sur, a Sudáfrica y a Suecia en este mundial. Entró ya en la recta final de estas obras para la Copa del Mundo y se nota en el Estadio Universitario, en el Complejo de los Rayados de Monterrey, el trabajo marchas forzadas. Don Pepe, yo quiero que termine. No, imagínate que pase como en Brasil, que una noche antes, un día antes por la noche, estaban todavía dando acabados como pinturas. ¿Qué pasa eso en México? ¿Qué imagen vamos a dar?
2: No, horrible, fatal. Creo que es una imagen reprobatoria hacia el país.
1: Hacia nuestro queridísimo, lindo México, precioso, querido. Pero bueno, en la Ciudad de México, ya le adelantaba, resulta que ya se dio la inauguración de lo que es la Casa México Media Center, que es para recibir a todos los periodistas del mundo, inexpertos, y ahí van a venir, pues, de Europa, de todo el mundo, están ya listos para visitar la Ciudad de México. Se presentó este Media Center, van a recibir al menos 500 reporteros, periodistas de prensa, periodistas gráficos, listos para estar en este centro y empezar a trabajar desde ese punto, don Pepe, que sabemos que cuando salimos a las calles necesitamos un break justamente para redactar, para lanzar imagen y todo. Entonces, esto promete muchísimo.
2: Muy bien.
1: ¡Bravo! ¡Nueve días inexpertas! Y hablemos de la selección mexicana, pero femenil. Ya tiene un nuevo enfrentamiento de cara a la Copa Mundial de Brasil. Recordemos 2027, el próximo año. Don Pepe, qué hermoso también sería ir a este Mundial, ¿eh?
2: Sí, después de que la selección mexicana llevaba mucho sin participar en el Mundial desde el 2015. Canadá 2015 vuelve a una justa mundialista.
1: Más de 10 años sin ir a un Mundial. Bueno, la selección mexicana está en Australia, va a tener dos partidos de preparación para, pues, mejorar su estilo, ¿no? El tricolor viajó al otro lado del mundo para esta preparación de cara a la eliminatoria. Cerramos la información con este dato que a mí me alegra el día. Eva Espejo es una exfutbolista, entrenadora de Rayadas de Monterrey, la primera mujer campeona y además mexicana en la Liga Femenil Mexicana. Se fue a la selección de Ecuador y la va a dirigir, don Pepe.
2: Muy bien.
1: Inexpertos, nos despedimos. Quédense aquí en la programación de The Party Show.
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Last Round y muchos más. Además, también se acerca el Summer Game Fest, State of Play y Xbox Games Showcase, que nos vienen con un sinfín de revelaciones para lo que resta del 2026. Ya se la you know, ¿cuál es tu videojuego más esperado de junio? Porque hay que esperar estas tres convenciones más para conocer nuevos estrenos, nuevos lanzamientos, tal vez alguno que otro remaster, y también recordaremos a la E3 con cariño. Masato Kumasawa, productor de Resident Evil Requiem, reveló que tanto él como otros integrantes del equipo de desarrollo han contemplado la posibilidad de una entrega de Resident Evil en Japón, explicando que Capcom no sigue las reglas estrictas respecto a la cronología de la franquicia, pues la compañía modifica la línea temporal para adaptarla a las necesidades narrativas. Ya lo hemos visto con varios videojuegos. Entonces, esta posible ambientación puede estar más cerca de lo que creen, buscando mantener la esencia de la franquicia sin dejar de innovar. Y podría suceder algo como lo que sucedió recientemente con Silent Hill y su reciente ambientación, Japón. ¿Te gustaría más terror en Japón? 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
4: En información de Baja California, vigilan el pago del reparto de utilidades en el estado. La Secretaría del Trabajo y Previsión Social informó que mantiene la campaña de difusión dirigida a empresas y trabajadores. Actualmente venció el periodo de cumplimiento para personas morales, mientras que el siguiente mes corresponde a personas físicas. En información internacional, una política del gobierno del presidente Donald Trump que prohibió que soldados transgénero prestaran servicio en el ejército es ilegal. Así lo determinó un panel dividido de jueces de un tribunal federal de apelaciones. La opinión mayoritaria de un panel de 3 jueces para el Circuito de Columbia ratifica la medida es incorrecta.
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2: Yo, party people. Welcome to a beautiful Tuesday. Está hermoso afuera, soleado. En la mañana está un poquito nublado aquí en el área de San Diego. Y ya crucé a Tijuana, no había ninguna nube,
3: Es que fíjate que el clima de este lado ha estado bastante extraño. En la noche hace frío, de repente hace calor, después en la mañana está nubladísimo al grado de que va a llover y de repente ¡pum! Sol.
2: Sí, fíjate que ahí en Chula Vista estaba bien nublado, hasta había unas nubes muy oscuras en la mañana. Y ya cruzando aquí a Tijuana se aclaró todo. O sea, solecito en la mañana, todo dar, ¿eh? Sí estaba frío, pero no tan frío como ayer.
3: Ah, sí, no, pero pues bueno. Al final sale el sol, dirían por ahí.
2: Así es, y el clima está perfecto para que se vayan a ver la serie de los Toros de Tijuana. Así es, contra los Charros de Jalisco. Ya la serie empieza desde el día de hoy. Son 3 días seguidos que pues hoy martes, miércoles y jueves cierran. 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
2: Excelente, querido público. Así es que ya saben, pueden obtener boletos para que se vayan a echarle porras a los Toros de Tijuana. Nosotros regresamos con más contenido, algo sobre Flans, Valentín Elizalde y unos conciertos que están sucediendo en la Ciudad de México. Yo soy Danny Oz.
3: Yo soy DJ Sam.
2: We'll be back right here on The Party Show.
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0: ¿Qué tal, querido público hermoso que nos escucha aquí en Esquina 32 Radio? Yo soy Danny Oz.
1: Yo soy DJ Sam.
0: And this is the Party Show, baby, on Party Mix 98.9 San Diego, Tijuana. Party Mix 106.7 Imperial Valley, Mexicali. Y la calurosa 100.3 en Ensenada. Thank you for tuning in. Ahí estamos escuchando una rolita de Flans, una clásica, ¿no? No Controles, que en su momento arrasó en todas las listas de popularidad en los ochentas. Y pues esta agrupación de tres chavas, ahora tres señoras.
1: Ya son dos.
0: Bueno, se presentan, ¿sabes qué? Creo que hace un par de meses se presentaron en Mexicali. Era Flans con Pandora y una más, no recuerdo si era Yuri, pero bueno, originalmente tiene razón, si eran tres y ahorita ya quedan dos.
1: Sí, de hecho es nada más Ilse y Mimi y Bon.
0: ¿Se murió una o qué?
1: No, pues bueno, no sé. O sea, según yo tengo entendido que ella decidió separarse, tal vez se murió, okay. Pero su carrera musical.
0: No, yo creo que se separó, porque yo no recuerdo que haya habido alguna noticia de fallecimiento.
1: No.
0: Y ojalá que esté súper bien, ¿no?
1: Sí, claro.
0: Pero miren, ya está el álbum nuevo. Y esto, pues, da a entender y nos comprueba que, pues, que siguen fuerte y que el pop, más que nada en México, el pop sigue vigente, sigue fuerte, ¿no?
1: Sí, claro, el pop en español nunca ha pasado de moda. Flans no los viene a recordar, obviamente, Ilse y Mimi con este nuevo pues álbum que solo, o sea, mira, trae covers, trae canciones inéditas, obviamente nuevas, etcétera, etcétera. Pero aquí lo más emocionante es que le saquen el lado divertido de la vida. Que eso es lo que ellas quieren representar con este nuevo álbum, ¿no? O sea, muchos dirán, pues ya están grandes, ya, ¿por qué siguen? Pero es que es divertirse para ellas, ¿no? Y el pop creo que es una clara demostración de la música divertida.
0: ¿Sabes qué? Yo estoy de acuerdo, completamente de acuerdo. De hecho, Flans en sí, Flans, pues nunca en realidad me llamó la atención en los ochentas, pero siempre me gustó el ritmo de sus canciones y las producciones que tenían en entonces. Si tú escuchas sus rolitas hoy en día, pues no suenan tan mal, a pesar que ya tienen años, ¿no? Y sí tiene razón, DJ Sam, el pop en español sigue fuerte, ¿no?
1: Bastante.
0: Oigan, pues ahí les recomendamos que vayan a buscar y que nos digan qué rolitas del nuevo álbum de Flans les gustó más. ¿Cómo se llama el álbum?
1: Sin Control.
0: Sin Control, seguro que lo pueden encontrar en varias plataformas. Felicidades a todas las Flans. Qué bueno que siguen con esos proyectos musicales. We'll be back right here on
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4: En información de Tijuana, el Hospital de Salud Mental trabaja en el diseño de un programa especializado para atender a personas con adicción al fentanilo. La iniciativa podría ponerse en marcha durante 2027 debido a la complejidad de los tratamientos. José Francisco Bustamante, el director general del Hospital de Salud Mental de Tijuana, precisó que el proyecto está en planeación. En información económica, la economía de Canadá registró una contracción inesperada en el primer trimestre de este año respecto al año 2025, lo que supone dos trimestres consecutivos de descenso anualizado, mientras el país se enfrenta a la incertidumbre generada por los aranceles de Estados Unidos.
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